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Hola, hola, ¿cómo están a todos? ¿Cómo están todos? Tuvimos un problema técnico aquí en la cabina y por eso no habíamos podido iniciar. Una disculpa. A ver, quiero ver si me escuchan bien. ¿Hasta dónde me quedé? ¿Hasta dónde me quedé? Ya aquí el ingeniero ya me vino a apoyar con un inconveniente. Así pasa en las cosas que son en vivo. Es normal. Muchas gracias, Enrique. Gracias, gracias. Y pues bueno, estábamos hablando de hígado graso. Hígado graso. Gracias, muchas gracias, Enrique. Sí, muchísimas gracias. Vamos a dar un aplauso a Enrique porque nos vino a salvar la vida. Y pues bueno, sean todos bienvenidos, bienvenidos, bienvenida Lolis, bienvenida Nenita. Sí se escucha, dice. Sí se escucha bien. Gracias, Justin. Gracias, Lolita. Gracias, Mónica. Así pasan las cosas que son en vivo. Y estábamos hablando acerca del hígado graso, este órgano que es tan importante. Y dentro de la clasificación de hígado graso tenemos dos muy importantes. El hígado graso no alcohólico, que este es el más frecuente y se va a relacionar con la obesidad. Sí, muchas gracias, Enrique. Se va a relacionar con la obesidad, la diabetes, la resistencia a la insulina, el colesterol elevado, la hipertensión arterial. Y actualmente, les voy a decir el nombre, se los tengo que decir, ¿verdad? Es enfermedad hepática esteatóxica asociada a disfunción metabólica. Eso es, pero lo más importante es que ustedes entiendan que es hígado graso no alcohólico, porque también está la clasificación de hígado graso alcohólico. Y esto, porque va a ser su nombre, lo dice, esa consecuencia del consumo excesivo y prolongado del alcohol. En este caso, el alcohol produce un daño directo sobre las células hepáticas y es lo que deriva a cirrosis hepática, ¿verdad? Las personas que consumen por mucho tiempo, un alto consumo de alcohol es lo que deriva una cirrosis hepática y una complicación muy, muy fuerte que puede llegar inclusive a cáncer. ¿Y cómo se va a desarrollar? ¿Cómo se me va a desarrollar un hígado graso? Pues normalmente el hígado recibe grasas provenientes de la alimentación. Ustedes comen lo que coman, ¿verdad? Ya sea cosas con mucha grasa o se van midiendo, ¿verdad? En su alimentación. Entonces, el tejido adiposo que se encuentra en el cuerpo, que sí es grasa, es grasita, posteriormente va a utilizar esta como la energía, ¿verdad? La grasa a cierto grado de grasa hasta es bueno porque se ocupa como energía. Cuando llega más grasa de lo normal al hígado y del que puede él procesar, ¿qué va a pasar? Que va a aumentar el almacenamiento y va a aparecer inflamación. Inflamación. Y también se va a producir estrés oxidativo. Aquí se van a lesionar las células del hígado y con el paso del tiempo, entre más grasa y más grasa estemos consumiendo, va a aparecer una fibrosis. El hígado se va a empezar a poner así como muy duro, ¿sí? Se hace muy, muy duro. Y finalmente, pues puede desarrollarse cirrosis, insuficiencia hepática, cáncer de hígado. Pero estoy hablando que esto ya es a muchos años, de 10 a 30 años, que ya se escuchan, que ya se dan este tipo de complicaciones. Y bueno, que es en lo que el hígado graso no alcohólico, porque en el hígado el alcohólico, ahí sí, ya el avance es mucho más rápido y la complicación más grave, ¿verdad? ¿Y por qué van a ser estas causas? Pues las causas son múltiples: la alimentación, el exceso de azúcar, el exceso de bebidas azucaradas. El azúcar dentro del hígado se convierte en grasa. Sí, les estaba hablando que el hígado es nuestro laboratorio. Tenemos nosotros un laboratorio adentro. Entonces, dentro del cuerpo, la azúcar se transforma en grasa. Y también el comer ese pancito dulce súper rico, que no les digo que no se lo coman, ¿verdad? Pero pues no se lo coman diario, ¿verdad? Premiense a lo mejor una vez a la semana.
Las harinas refinadas, las pastas, la comida rápida, ¿verdad? Como luego en otros programas les digo, esa hamburguesa de la M, híjole. No, no, no, no, no. No, terrible. Y todas las hamburguesas que tienen demasiado, demasiada grasa, pues no ayudan en nada, ¿verdad? Afectan el hígado. Esas grasas saturadas, los alimentos ultraprocesados, todo lo que tiene que, todo lo enlatado, no le ayuda nada al hígado, al contrario. El sobrepeso y la obesidad, especialmente cuando esa obesidad existe como grasa abdominal, es la peor. ¿Por qué? Porque la grasa abdominal, abundante grasa abdominal, genera lo que es un síndrome metabólico. Ya lo habíamos platicado aquí en otro programa. Ya habíamos hablado de síndrome metabólico. Lo vamos a volver a tratar porque es muy importante. Es muy importante porque engloba muchas enfermedades que juntas dan un riesgo cardiovascular y cerebrovascular importante, ¿verdad? Entonces, así les decía, la grasa abdominal trae mucho, mucho daño al hígado. Por eso es que hay quien usa caminar, si no quieres ir al gimnasio, no quieres ir a la zumba, vete a caminar 30 minutos diarios. Ahorita que está bien bonito el clima, hay que caminar y que si tienes perrito, saca al perrito a caminar. Bueno, o el perrito nos saca a nosotros, ¿verdad? Yo tengo un perrito muy hermoso que me saca a pasear. Ok, y bueno, también la resistencia a la insulina ayuda y afecta a lo que es el hígado. Las personas que diabéticas también afecta al hígado, la diabetes. Y cuando existe la resistencia a la insulina, ¿y pues qué es la resistencia a la insulina? Pues es una condición en la que las células del cuerpo no responden, no van a responder adecuadamente a esa insulina, dificultando la absorción de glucosa y aumentando el riesgo de prediabetes y diabetes tipo 2. También el aumento de la producción de grasa, como ya les había comentado, ¿sí? Va a disminuir en este caso la función del hígado. Aumenta ese depósito de grasa y hace que nuestro hígado empiece a sufrir. Más del 60 al 70% de los pacientes diabéticos presentan algún grado de hígado graso. Entonces, si tú eres diabético o eres prediabético, pues sí te encargo que revises todo lo que haces en el resto del día, si tienes sedentarismo, porque la falta de ejercicio también disminuye el consumo de grasas por parte del organismo. Entonces, si tú no trabajas tus músculos, pues esas grasas se va a ir acumulando, ¿verdad? El sedentarismo no va a ayudar en nada. Y al hacer tú alguna actividad en donde te estás moviendo, también se mueven todas las grasas y el hígado comienza a trabajar mejor. También afectan cuando tenemos los triglicéridos elevados, ¿verdad? Arriba de 200, mal, súper mal. Si tú tienes arriba de 200, puedes tener ya un hígado graso. El colesterol también, arriba de 150, va a favorecer un hígado graso. Y bueno, y también algunos medicamentos ayudan o pues son desfavorables, ¿verdad? Para el hígado. Ayudan a que se complique más. Como por ejemplo los corticoides, ¿verdad? Que nos sirven por algunas enfermedades autoinmunes o para a desinflamar. El tamoxifeno, que es para cáncer de mama. El amiodarona, que sirve para arritmias cardíacas. El metrotexato, que es un inmunosupresor y que este se usa para, por ejemplo, personas que tienen artritis reumatoide y algunas otras enfermedades autoinmunes y también algunos cánceres y otros retrovirales que sirven, por ejemplo, para VIH o para otro hepatitis C. Para ese tipo también afectan al hígado y hacen que haya hígado graso. ¿Y cuáles son estos factores de riesgo que yo voy a tener para comenzar ya a tener hígado graso? Pues ya se los comenté, la obesidad, el sobrepeso, la diabetes mal controlada, la hipertensión arterial, el colesterol elevado, los triglicéridos elevados, el síndrome metabólico que ya les comenté, el hipotiroidismo, el síndrome de ovario poliquístico, la apnea del sueño, ser mayor de 40 años. Si alguien que está aquí ya tiene más de 40, pues déjenme decirle que es un factor de riesgo para tener hígado graso.
También una historia familiar de, pues ya de antecedentes genéticos, ¿verdad? De hígado graso, hasta eso también. Entonces, lúchale con la genética, sí se puede, pero es cuestión de que le pongamos ahí ahora sí que todos los kilos pongámoselos para que no nos dé hígado graso y hay que atender las recomendaciones de tu médico. De tu médico tratante, de asesores de salud que están muy relacionados con este tema, que te pueden orientar acerca de cómo disminuir ese hígado graso y sobre todo el sedentarismo, ¿verdad? El no hacer nada, el estar solamente ahí sentado en el teléfono, eso no ayuda nada. Solamente los viernes a las 7 de la noche, ahí sí pueden estar ustedes sentados en el teléfono y hasta eso, ¿eh? Pueden estar escuchando El Médico en tu Casa a través de radiorecuerdosdemitierra.net. Pero caminando, pero en la caminadora, en la bicicleta, etcétera, etcétera, etcétera. Dentro de las clasi hay unas clasificaciones que son del hígado graso. La más importante clasifica, por ejemplo, el grado 1. El grado 1 va a haber una acumulación leve de grasa en tu hígado. Aquí no va a haber daño importante y es completamente reversible. El grado 2. Aquí ya va a haber una infiltración de grasa ya en el hígado. Se va a meter esa grasa dentro de los lobulillos del hígado, dentro de su anatomía, y ya comienza a haber cierta inflamación de ese hígado. Algunos pacientes van a presentar ya algún tipo de síntoma, ¿verdad? Más dolorcito o inflamación cuando comen. El grado 3. Aquí ya existe inflamación importante y puede iniciar una fibrosis, ¿verdad? La fibrosis es que el hígado se hace duro, se pone la fibrosis es engrosamiento, ¿verdad? Y hay mayor riesgo de cirrosis. Ok, vamos a escuchar una melodía y regresamos con los signos y síntomas que vas a tú a comenzar a tener cuando tu hígado ya está pidiendo auxilio. Ok, bueno, vamos a escuchar esta melodía de José María Napoleón, que está muy bonita, y regresamos a El Médico en tu Casa con el tema hígado graso. No te vayas, al contrario, invita a más gente para que se una a esta comunidad bonita que le gusta aprender.

Qué bonita canción, ya regresamos. Híjole, sí, vive tu vida intensamente, pero también vive tu vida. Mucha gente confunde vive tu vida intensamente y no le pone stop a cosas que no te suman, ¿verdad? O sea, dale para adelante con todo lo que te suma, con todo lo bueno y lo malo no. Lo malo no, las grasas no, el sedentarismo no. Una buena alimentación es importante, es muy, muy, muy importante para que pues vivamos nuestra vida, como dice Napoleón, ¿verdad? Trata de vivir intensamente, pero de una manera muy saludable. Hay que tratar de ser saludables. Es bueno porque pues nos vamos a sentir muy bien. Y pues bueno, vamos a seguir. Ahora vamos a hablar de los signos y síntomas. Pero ¿qué creen? Que el problema es que la mayoría de los pacientes no presenta molestias durante años, aunque el hígado se vaya inflamando, aunque siga entrando esa grasa y no la metabolice adecuadamente. Entonces, por ello se le considera una enfermedad silenciosa. ¿Y cuándo van a aparecer esos síntomas? ¿Cuándo? O sea, ¿cómo te vas a sentir cuando el hígado se encuentre pues ya ahí como sufriendo, ¿no? Al pobre ya cansado y lleno ahí de grasa, pues vas a sentir mucho cansancio, fatiga, falta de energía, pesadez después de comer, dolor en el cuadrante superior derecho del abdomen, te vas a inflamar, va a haber esa distensión abdominal, sensación de inflamación y tu digestión va a ser bien lenta. Ahí es donde el hígado, si por ejemplo el que la gente comúnmente dice, ah, el mal del puerco, el hígado te está diciendo, ey, me diste mucha, mucha grasa. ¿Sí? Cuando uno come, por ejemplo, una ensalada, ¿verdad? Con una pechuguita asada a la plancha, no te da ese mal del puerco, ¿verdad? Esa pesadez después de comer. No, no, no. O sea, ¿por qué? Porque el estómago está trabajando con fibra. Y bueno, y en etapas avanzadas va a haber una pérdida de masa muscular, la persona se va a hinchar, va a haber edema, te puedes poner ya amarillo porque el hígado ya no está trabajando adecuadamente, va a haber ascitis. ¿La ascitis qué es? Es una inflamación abdominal y retención de líquidos en la cavidad abdominal, ¿verdad? Vas a tener un estómago como si fueras embarazada, pero no estás embarazada, ¿sí? Va a haber una complicación muy, muy fuerte que se llama encefalopatía hepática. Aquí va a haber un deterioro de la función cerebral causado por esa acumulación de toxinas en la sangre debido a que este hígado no puede filtrarlas adecuadamente. Eso ya es algo ya súper gravísimo, ¿verdad? Ya las personas ya cuando ya tienen la encefalopatía hepática, pues ya están internadas en un hospital. Así es. Y bueno, ¿qué es lo que vamos a encontrar a la vista, verdad? ¿Cuáles son los signos que vamos a encontrar cuando una persona ya tiene una complicación del hígado? Va a haber aumento del tamaño del hígado en la exploración física. El médico se los puede identificar, ¿verdad? Va a haber una obesidad abdominal. Al momento de checar la presión puede estar alta. Va a haber acantosis nigricans. Nigricans, son las manchitas que salen alrededor del cuello, que se ven así como manchas oscuras, ¿verdad? Como si estuviera sucio el cuello, pero no, no está sucio. Se llama acantosis nigricans y eso puede ser por el hígado o puede ser por resistencia a la insulina. Y los métodos de diagnóstico, cuando tú vas con tu médico, pues bueno, te va a hacer una historia clínica, ¿verdad? Y en la entrevista, el médico te va a preguntar qué alimentación llevas, si consumes alcohol, si has estado trabajando con solventes, enfermedades metabólicas que ya tengas, diabetes, si eres hipertenso, si tomas algún tipo de medicamentos. Y te va a mandar a tomar estudios de laboratorio, ¿verdad? Te va a mandar a tomar un perfil hepático y también un perfil metabólico, ¿verdad? Y en el metabólico ahí te van a checar cómo está tu glucosa, cómo está tu A1C, ¿verdad? El colesterol y los triglicéridos. Todo eso es importante para diagnosticar, que tu médico diagnostique hígado graso. Hay otros estudios de laboratorio y gabinete, que es el ultrasonido hepático. En este estudio,
Es el que es el inicial y aquí se va a permitir observar si hay infiltración de grasa a nivel del hígado, si está aumentado el hígado. Ese es el primer examen que te mandan a tomar. Y existen otros más específicos, ¿verdad? Hay uno que se llama un fibroscan, que es una elastografía hepática. Esta que va a evaluar si hay mucha cantidad de grasa, si ya está fibrótico, ¿verdad? Ya duro. Y ese es uno de los estudios más útiles que se usan. A ver, permítame un momento. Y también la resonancia magnética. Esa es importante porque esta cuantifica la grasa con mayor precisión. También existe la biopsia hepática, que es importante cuando ya se presume que pueda haber algún cáncer, ¿verdad? Y esa va a ser para solamente algunos casos seleccionados, como ya les dije. ¿Cómo va a trabajar? ¿Cuál es la evolución natural sin tratamiento de este hígado? Bueno, este hígado graso primero va a acumular grasa. Esta, al acumular grasa, va a haber inflamación. Cuando ya esté inflamado y que todavía no actuaste, que todavía no modificaste tus estilos de vida, ¿qué es lo que va a pasar? Que ya el hígado ya no va a poder trabajar por él mismo, ya no se puede. Y va a haber esa inflamación y va a haber una grasa, va a haber muchísima grasa ya acumulada. Eso se llama esteatohepatitis, ¿sí? Después, si no te sigues tratando adecuadamente, si no has tomado acción acerca de tus hábitos, ¿sí? De los signos y síntomas que estás tú presentando, el hígado se empieza a hacer fibrótico. Fibrótico y se empieza a hacer duro, ya no trabaja adecuadamente, ya no está sintetizando, ya no trabaja como ese gran laboratorio, ¿verdad? Y de ahí, si todavía ahí no paras y no te atiendes, puede llegar a haber cirrosis. Y este va a ocurrir cuando el tejido hepático sano es reemplazado por tejido cicatrizal, tejido fibrótico. Y si todavía ahí no está atendida la persona y no tiene un tratamiento adecuado, puede llegar a haber cáncer hepático. Y este proceso, como ya les comenté hace rato, puede tardar entre 10 y 30 años. Imagínense. Imagínense desde dónde se puede parar. Ok. Y pues esas son las complicaciones, la fibrosis hepática, la cirrosis, la hipertensión de las arterias que tiene el hígado, la ascitis, la acumulación de líquido en la cavidad abdominal, las hemorragias digestivas por esas varices que el hígado no está teniendo porque tiene mucha presión, mucha inflamación. Hay mayor riesgo de infartos, mayor riesgo de enfermedades cerebrovascular y cardiovascular, enfermedades renal crónica. Y aquí es importante destacar que la principal causa de muerte en pacientes con hígado graso asociado a alteraciones metabólicas son las enfermedades cardiovasculares, más que la enfermedad hepática en sí. Por eso es que tenemos que cuidar nuestro corazón, cuidar lo que comemos, cuidarnos del estrés. Así es, mi gente. Entonces, vamos a escuchar una canción muy bonita que es del señor Julio Iglesias y regresamos con el tratamiento del hígado graso.

¿Qué tal? ¿Qué tal? Esta canción está hermosa. Hermosa, hermosa como todos ustedes, que somos hermosos. Ok, vámonos recio porque tenemos mucha información. El tratamiento en las primeras etapas, bueno, pues actualmente no existe un medicamento único que cure el hígado graso. El tratamiento se va a centrar en corregir las alteraciones metabólicas y los factores de riesgo. Ah, por ejemplo, la pérdida de peso. Esa es la medida más eficaz. Bajas de peso, tu hígado empieza a perder grasa. Las células comienzan a trabajar de mejor manera, bajando de peso. Porque el objetivo en la pérdida de peso es 5% del peso corporal disminuye la grasa hepática, del 7 al 10% mejora la inflamación y más del 10% de tu peso que vayas perdiendo puede revertir la fibrosis en algunos pacientes. La verdad es que vamos a echarle ganitas, vamos a bajar de peso, vamos a tomar medidas higiénico-dietéticas para lograrlo y para que nuestro hígado esté más sano. La alimentación básica, súper básica, y se va a recomendar un patrón similar a la dieta mediterránea. Esto tiene que incluir verduras, frutas enteras, legumbres, cereales integrales, pescado, de preferencia salmón, aceite de oliva, nueces, y tenemos que reducir en tu alimentación los refrescos, bye los refrescos.

y te ayuda a perder. Perdón, déjeme tomar tantita agüita porque me estoy ahogando. Sí, el ejercicio es parte fundamental de la pérdida de peso y para tener un mejor hígado, ¿verdad? Y sobre todo también control de enfermedades asociadas como la diabetes, la hipertensión, el colesterol y los triglicéridos elevados, la obesidad, el hipotiroidismo. Todas estas condiciones de salud son importantes tenerlas. Si ya las tienes, contrólalas, tenlas controladas. ¿Y para qué? Para que el hígado esté más sano y pueda trabajar mejor, para que no haya una complicación secundaria a estas patologías. ¿El hígado graso se puede revertir? Claro, claro que sí. En etapas iniciales es una enfermedad completamente reversible. Mientras no exista cirrosis avanzada, el hígado tiene una extraordinaria capacidad de regeneración. O sea, podemos regenerarlo, claro. Pero hay que ponerle ahí, pues, los kilos, ¿verdad? Esos kilos que se tienen que perder, hay que ponerlos para que nuestro hígado esté más sano. Y como prevención, pues hay que mantener un peso saludable, las bebidas azucaradas hay que sacarlas de nuestras vidas, hacer ejercicio regularmente, dormir adecuadamente, porque ese cortisol, si no duermes bien, si no duermes tus 8 horas que son necesarias para que todo tu cuerpo se vuelva a resetear, ese cortisol va a hacer que acumules más grasa y que el hígado empiece a padecer hígado graso, el control de la diabetes, hipertensión y no automedicarte, ¿verdad? Hay que ir con tu médico. Y yo te voy a recomendar un programa de apoyo con productos a base de herbolaria, con productos naturales, que te van a ayudar a perder peso, a que tu hígado trabaje de mejor manera. Y una estrella para mí, una estrella es el Tonic Clean. El Tonic Clean es un producto que con mayor frecuencia se utiliza como apoyo en programas dirigidos al hígado y a la desintoxicación. Sus ingredientes naturales como el noni, la alcachofa, la salsa parrilla, la piña, la cancerina, las vitaminas B1, B6 van a ayudar a que tu hígado trabaje de mejor manera. La herbolaria tiene ciencia y como tal podemos hacer parte de ella para tener un mejor bienestar y que nuestro hígado esté más sano. ¿Cómo me va a ayudar? ¿Cómo me ayudan estas hierbas, verdad? Pues la alcachofa favorece la producción y el flujo de bilis. Contiene cinarina y compuestos antioxidantes que van a atribuir un mejor metabolismo de las grasas, ayudando al hígado a metabolizar también y a trabajar más adecuadamente. El boldo. Es utilizado para favorecer la digestión y también tiene una actividad antioxidante, ¿verdad? El noni ni se diga, porque tiene una fuente de antioxidantes y es antiinflamatorio el noni y ayuda a disminuir el estrés oxidativo, que eso es un que afecta eso bastante al hígado. La zarzaparrilla tradicionalmente se utiliza como depurativa, esta planta milenaria, entonces nos ayuda y esta está en el Tonic Clean. Entonces, el Tonic Clean la verdad es que está súper, súper recomendado para lo que es hígado graso, desintoxicación. Las vitaminas B1, B6 van a participar en el metabolismo de los carbohidratos, las proteínas y las grasas. Te van a ayudar a que tengas un mejor funcionamiento, a que tus músculos trabajen de una mejor manera. Cuando vayas a caminar, van a trabajar mejor. También otro que yo te recomiendo, y ese yo lo recomiendo para todos los programas de salud, tanto preventivos como si tienes ya alguna condición que esté afectando tu salud, es el omega 369. Ese es para mí el que siempre, siempre lo incluyo en todos los programas. ¿Por qué? Porque ayuda a disminuir los triglicéridos, favorece el metabolismo de las grasas, disminuye toda la inflamación sistémica, o sea, de todo tu cuerpo, y algunos estudios muestran reducción de grasa hepática. Entonces, pues vamos a incluirlo, el omega 369. Otro producto que yo te recomiendo también es la Lexi Life. ¿Por qué?
Bueno, aunque está diseñado principalmente para apoyar la función intestinal, también puede ser útil en personas con hígado graso, más aún cuando existe estreñimiento o una alimentación deficiente. En el LexiLife incluye tejocote, té limón, hoja de lima, ciruela, tamarindo, hinojo, té verde. ¿Y cómo te van a ayudar todos esos? Bueno, pues favorecen la oxidación de grasas, ayudan al tránsito intestinal, mejora la digestión.

digestión, disminuyen los gases de inflamación intestinales y este LexiLife está incluido en todos los programas para el control de peso. Entonces, yo sí te recomiendo que LexiLife o 369 y Tony Clean lo incluyas. Y otro que me encanta y que lo consumimos siempre, siempre lo consumimos, yo, al menos yo lo consumo todos los días, es el Jimmy Coffee. Este café, este té con sabor a café, pues ayudan a sacar toda esa grasita del hígado, ¿verdad? ¿Y cómo lo ayuda? Pues reduce la grasa acumulada en el hígado, mejora su función hepática, la producción de las enzimas que se encuentran en ese hígado, favoreciendo la desintoxicación y eliminación de toxinas. También ayuda como diurético, elimina la inflamación, el estrés oxidativo y apoya en el metabolismo de las grasas y los carbohidratos. Imagínate qué fabuloso es este Jimmy Coffee y pues tiene muchos ingredientes muy buenos. Por ejemplo, a mí me gusta mucho porque tiene L-carnitina. La L-carnitina es un quemador y es un metabolizador energético. Ayuda en lo que son en la mitocondria a que tenga más energía y nos va a ayudar a tener esa energía para salir, caminar y ayuda también a tus músculos cuando tú te estás moviendo, ¿verdad? También tiene lo que es el hongo Ganoderma, que es buenísimo, buenísimo como antioxidante. Y entonces vamos a tener este programa súper buenísimo para poder dar esa opción a las personas que tengan hígado graso. Si tú tienes hígado graso, pues ¿qué esperas para tomar todos estos suplementos a base de herbolaria medicinal, herbolaria ancestral, para empezar a sentirte bien y no esperar a que pase a que haya una esteatosis hepática, a que no esté lleno de grasa, que no haga una fibrosis, que no haga una cirrosis, ¿verdad? En personas que tienen, que son alcohólicas, si tú conoces a alguna persona que tiene ese problema, este programa les va a servir bastante porque va a empezar a depurar ese hígado, va a empezar a ayudarlo a que trabaje de una mejor manera y se va a ir recuperando, ¿verdad? Porque es reversible, sí, en etapas que no hay mucha complicación. Y ¿por qué este programa ayuda mucho a lo que es el hígado graso? Porque mejoras en disminuyendo la grasa que está acumulada, reduce el estrés oxidativo, controla la inflamación, mejora la sensibilidad a la insulina, ayuda a que tú bajes de peso. Y como ya les había comentado, si entre más baje la persona, más se va a ir limpiando ese hígado de grasa, ¿verdad? Y al menos yo, en mi recomendación, ¿sí? Tony Clean mañana noche. En la mañana omega, un omega en la mañana, un omega en la noche, un desayuno rico en proteína y fibra, ¿sí? Lexi Life, yo la recomiendo por la tarde, ya que no vayas a salir, ya que estés en casita, Lexi Life y Jimmy Coffee por las mañanas. Yo me tomo un Jimmy Coffee, a veces me lo tomo también como a las 2 de la tarde y eso me ayuda, ¿verdad? La alimentación, recuerden, la alimentación es básica, es parte fundamental de que el programa funcione. No funciona si tú estás comiendo lo mismo y te estás llevando el programa. Por eso es que muchas personas que consumen este programa dicen, es que no me hace efecto. No, es que hay que también modificar la alimentación, modificar tus hábitos higiénico-dietéticos para que también el programa funcione, porque estás boicoteando tu programa. Entonces, yo les recomiendo que hagamos toda esa modificación y créeme, créeme, de verdad, estoy apuesto a que este programa va a ayudar a que tu hígado graso esté al 100, esté perfecto, pero sí hay que aplicarnos, ¿verdad? Y pues bueno, pues el hígado graso suele avanzar sin producir síntomas, por lo que la detección temprana es fundamental. La combinación de una alimentación saludable, actividad física, control de peso y un programa
de suplementación junto con control de enfermedades metabólicas pueden detener su progresión, incluso revertirlo en muchos casos. La mejor estrategia es cuida tu hígado hoy, reduce el riesgo de cirrosis hoy, reduce el riesgo de un posible en un futuro un cáncer hepático y complicaciones cardiovasculares en el futuro. Yo soy la doctora Gloria Trujillo, me dio muchísimo gusto estar con ustedes el día de hoy hablando de hígado graso. Espero que les haya gustado a ustedes también el programa. Pues gracias a todas las personas que se conectaron. Estoy muy contenta porque hay personas que no, que están conectadas. Déjeme preguntarle aquí a mi ingeniero de audio cuántas personas están. Déjeme mandarle un mensajito para que me diga. Espérenme tantito. A ver, vamos a decirle a Enrique cuántas personas. Espérenme. Bueno, tenemos conectadas el día de hoy 120 personas. Muchísimas gracias. Yo sé que no a todos les encanta escribir, pero gracias, bendiciones por estar con nosotros. Déjeme leer mensajitos. Dice María Dolores Rodríguez, Lolis, para los amigos, excelente información, como cada viernes, doctora Gloria se ganó una estrellita en la frente, le mando millones de bendiciones. Lolis, gracias, yo siempre me voy bien contenta porque me llevo mi estrellita, así como en el kinder, que créame que sí me las ganaba, ¿eh? Sí me ganaba las estrellitas, o sea, allá en el kinder, en Acapulco Guerrero, en un kinder tan hermoso que estaba cerca de la playa, en Caleta. Era un kinder que estaba pegadito a la playa y era hermoso. Dice Dulce, excelente tema, amiga. Gracias por la información. No, gracias a ti, doctora Dulce, por estar apoyándome en mis proyectos. Sonia Hernández dice, muchas gracias, doctora. Excelente información. Bendiciones. Gracias a todos. Gracias por apoyar este proyecto que me encanta compartir información de valor, información que nos va a ayudar a todos, te va a ayudar a ti, le va a ayudar a las personas con las que tú compartes ese bienestar. Y estamos en una ola de bienestar y tenemos que echarle todas las ganas para estar nosotros sanos, ¿verdad? Para entonces poder tú compartir con las demás personas. Con las demás personas que están alrededor tuyo para compartir salud con tu comunidad. Es muy, muy importante. Como les decía en un inicio del programa, compartir bienestar es compartir amor. 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Todos los viernes a las 7 de la noche tenemos un programa en donde llevamos información de valor a las casas. Dice Carlos González, muchísimas gracias por la información, doctora, desde Salamanca, Guanajuato. Un abrazo, Carlos González, gracias por conectarte. Espero que nos escuchemos, bueno, espero que me escuches el próximo viernes 7 de la noche a través de Radio Recuerdos de mi Tierra.net, en internet, tu radio por internet, le ponen en el Google y le dan Play Radio. Por favor. Compártalo. Ya me voy, son las 8 de la noche, se termina mi turno, viene otra persona a programar. Gracias, bendiciones para todos y nos escuchamos el próximo viernes en Radio Recuerdos de mi Tierra.net con el programa El Médico en tu Casa. Yo soy la doctora Gloria Trujillo, médico mexicana y experta en herbolaria medicinal por Tonic Life, Estados Unidos, México, y les envío un millón de bendiciones y que tengan un lindo fin de semana. Yo nunca me quiero despedir, pero ya me tengo que ir. Es que estén bien. Bye, bye.

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0: ¿Qué por qué? ¿Te permito que me hables así?
1: Que te ponga un alto.
0: Tal parece que hasta los demás han ido notando que falta mucha comunicación entre nosotros. 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
1: Pues ya la voy a tocar, compadre.
2: Probando, sí, probando.
1: Y ya.

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0: Oyes tú, Eduardo.
1: ¿Qué pasó?
0: Te juego mi Z28 contra tu camioneta Ford.
1: Juega, pues.

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0: día, pues se conoció en Estados Unidos.
1: Para familia Jaramillo Esparza, compadre de Purísima. Saludos, compadre.
0: Ahí le va a la familia Medina, familia Botello y toda la gran familia Granada, compadre. De las viejitas pero chingonas, esto es La Anselma y dice.

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0: conjunto Río Grande. Hermanos, enviar saludos a la raza de San Luis, la raza de San Cayetano, de Fresnillo, Cienega, a la raza de Ciudad Juárez, Ciudad Acuña, la raza de Michoacán, de Durango, de Juárez, la raza de Matamoros. Por todos lados nos están acompañando esta noche. Y recuerden que esto se está grabando en vivo. Y muy pronto, muy pronto, muy pronto vamos a estar allí con ustedes. Este tema para bailar de cachetito, para que se digan cosas bonitas al oído. Una balada. El tema contigo. Este es el conjunto Río Grande.
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0: Hola, ¿qué tal? Hola, ¿qué tal? Muy buenos y bendecidos días tengan todos ustedes. Radio Escúchate, Radio Recuerdos de mi Tierra.net. Ya llegamos por aquí, ya estamos con los micrófonos y controles de Radio Recuerdos de mi Tierra.net abriendo este changarro tempranito. Tempranito abriendo el changarro el día de hoy para llevar hasta sus hogares, trabajos o donde quiera que nos esté usted haciendo el favor de escucharnos, compartiendo la palabra de Dios, el Evangelio del día de hoy. Cabe mencionar que mi intención es llevar la palabra de Dios, compartir, más bien compartimientos, compartir compartimientos, ¿verdad? Regalar un poco lo que se me regaló a mí, sin esperar nada a cambio. Este es un compartimiento aquí en esta programación. Yo no trato de cambiar a nadie, la verdad. Yo no trato de que hago este espacio aquí, esta programación, con la intención de cambiar a nadie, ni que nadie se enchaleque, ¿verdad? También los comentarios o pláticas solamente son compartimientos, sugerencias más bien, ¿verdad? Sugerencias, compartimientos, como me los regalaron a mí un día, ¿verdad? La palabra de Dios eso lo dice, que lo que se le regala a uno, cambio de nada, lo tiene uno que devolver para atrás. Claro, obvio, a la gente que lo quiera agarrar, ¿verdad? A la gente que realmente esté necesitada de la palabra de Dios, ¿verdad? Porque como todos ustedes saben, cada cabeza es un mundo y todos pensamos diferentes. Inclusive, pues yo también me expongo a muchas críticas, buenas o malas, pero no es mi intención, se los aseguro, Dios lo sabe, no es mi intención ofender a nadie, ni que nadie se ofenda, ¿verdad? Yo solamente regalo lo que un día se me regaló, como lo dice la palabra de Dios, el Evangelio. Sembrar la semillita para personas que realmente estén interesadas y les guste, ¿verdad? Porque pues al rato van a decir, el primo Meño, ¿qué nos puede enseñar a nosotros? Y pues andaba de lo peor, andaba de lo mal, yo lo conozco, yo sé cómo vive, yo sé que esto, yo sé que el otro, ¿verdad? Yo de antemano les aseguro que yo estoy seguro de todo eso, de los pensamientos de la gente o críticas, ¿verdad? Pero eso no me hace a mí que yo les lleve la palabra de Dios sin ninguna intención. Yo no es mi intención hacerle daño a nadie, mucho menos criticar a las personas, ¿verdad? Entonces, todo en la vida tiene su tiempo, y a lo mejor este fue mi tiempo de cambio, mi tiempo de renovar, empezar una nueva vida más bien, ¿verdad? No lo sé, yo no lo sé, solamente Dios nuestro Señor. No sé por qué Dios me puso en este camino, ¿verdad? Para compartir con la gente, con la audiencia que escucha esta estación de Radio Recuerdos de mi Tierra.net. En verdad se los digo que yo no lo sé, no lo sé de dónde salen mis palabras, de dónde sale todo lo que les digo, solamente Dios sabe. Entonces, yo solamente les comparto la palabra de Dios, humildemente, y no espero nada a cambio, no espero nada a cambio, ni es mi intención que nadie se componga, ¿verdad? Tampoco, porque estos programas son de más bien de información, de sugerencias, no son de cuestionamientos, preguntas ni nada de eso, porque a veces me pueden preguntar una cosa y yo no sé qué contestarles, ¿verdad? Pues para evitarme problemas, dijo Jaimito el cartero, para evitar la fatiga, ¿verdad? Solamente yo les regalo, les comparto la palabra de Dios. Claro, yo les digo que sin esperar nada a cambio, que hay muchas personas que van a decir, ¡ay, primo Meño, y así su hermanito, ¿verdad? Porque así somos cuando no conocemos a Dios, cuando no conocemos la palabra de Dios, vemos el cambio de una persona y luego, luego, en vez de no decir nada, lo juzgamos hasta con el pensamiento, ¿verdad? Oh, y anda ahí por la calle, anda queriendo predicar, pues, ¿qué nos puede enseñar? ¿Qué nos puede enseñar esa persona que no lo conociera uno? ¿Verdad que sí? Pues así somos como personas y como seres humanos, y decimos, pues, ¿qué nos puede enseñar ese que como que ya es hermanito? Yo me recuerdo en un tiempo cuando viví en Monterrey, algo de compartimiento, sin ofender a nadie. Cuando vivía yo en Monterrey, Nuevo León, yo tengo un hermano allá y pues mi hermano también, pues de repente andaba muy mal, se alocaba mucho, tomaba mucho, ¿verdad? Y todo eso, igual que nosotros. Entonces, pues yo creo que también el pobre ya no hallaba la salida, ¿verdad? Ya de repente se encuentra uno con la soga hasta el cuello y no haya uno ni por dónde salir, ¿verdad? Y andaba con los hermanitos allí. Pues que tenía ganas de dejar de tomar, ¿verdad? Mas nunca lo pudo lograr. Entonces, me recuerdo que cuando yo iba de visita por allá con mi hermano a Monterrey, me llevaba por allí a las iglesias pues les decíamos que los hermanitos, ¿verdad? No tenía tanto conocimiento yo de qué religión era ni nada. Y me recuerdo que mi hermano me llevaba con los hermanitos porque él quería a lo mejor cambiar o porque andaba por allí junto con ellos, ¿verdad? Pero realmente no estaba en su corazón, ¿verdad? Y nomás un tiempo anduvo y volvió a las andadas. Nomás un tiempo anduvo mi hermano con los hermanitos y pues la gente decía que ya era hermanito. Y que pues ya iba a cambiar porque ya se había hecho hermano. Pues así somos y así somos y así criticamos a las personas, ¿verdad? Yo en realidad estoy consciente de eso porque ya he pasado por todas esas cosas, yo he pasado por muchas tantas cosas más en la vida, ¿verdad? Por eso les digo que estos programas solamente los hago de corazón, de compartimiento, sin que nadie se ofenda. El que lo quiera, bueno, y el que no, pues también, ¿verdad? Porque no se le obliga a nadie se le obliga, solamente Dios llega con uno o uno llega a esto en el momento exacto, solamente Dios sabe por qué, ¿verdad? Entonces yo estoy consciente de todo eso, de las críticas, de, como les digo, estos programas son solamente de compartimientos, sugerencias, pasar el mensaje. Más bien, ¿verdad? Es importante pasar el mensaje. Digo también a quien le sirva, al que no, pues ni modo. Y yo sé que yo estoy consciente de eso, de que hay críticas y todo. Yo lo hice, ¿por qué no decirlo, verdad? Soy sincero, soy honesto. Y yo sé, yo también lo hice, lo critiqué. Pero pues ahora estoy por este otro lado de la moneda, que solamente Dios sabe, ¿verdad? Porque ha ido fermentándose un poquito la semilla en mí acerca de los evangelios, más conocimiento acerca de las historias bíblicas. He ido aprendiendo poco a poco y todo para bien, pues yo lo que quiero es cambiar mi vida, vivir bien, en paz, tranquilo, ya no quiero problemas, ya estoy cansado de tanto problema, ya quiero estar bien y acabar mi tiempo que Dios me quiera dejar en esta vida, en este mundo, bien, en paz y tranquilo conmigo mismo, es lo que quiero solamente. Entonces, por eso es de que la palabra de Dios es vida. Si cambia uno, nos cambia como personas, nos cambia como nuestra forma de pensar, nuestra forma de cómo tratar a los demás, ya no llevarlo ni decirlo todo a la jugarrera, al relajo, porque estamos impuestos a lo cotidiano, a lo que es la vida diaria, ¿verdad? Siempre andar relajeando con una vida y con otra. Hay que llevarnos un poquito más la vida en serio, para bien de nosotros mismos, eso pienso yo, ¿verdad? que no es lo que los demás pueden pensar. La vida es seria y la palabra de Dios también es muy seria. No podemos estar criticando, relajando en estas cosas, porque aunque usted no lo quiera creer, Dios nos mira. Dice una canción por ahí que Dios nos vigila, y sí es cierto, aunque usted no lo quiera creer, Dios está con nosotros siempre, nos vigila cómo nos comportamos con el prójimo, qué hacemos y qué dejamos de hacer, ¿verdad? ¿Cambiamos o no cambiamos? En este mundo existe el bien y el mal. Bueno, pues ahí les compartí un poquito. No quiero hacérselas tan largo, ya que yo solamente voy a estar un ratito aquí con ustedes, ya que tengo que salir. Pero regreso después del evangelio. Me voy a tener que desconectar porque tengo que salir a hacer algo. Tengo una cita ahorita a las 7:30 de la mañana y regreso con ustedes. Al cabo que todavía tengo tiempo en este espacio que tengo aquí hasta las 10 de la mañana. Yo voy y vuelvo. Solamente les comparto la palabra de Dios, el evangelio, sin esperar nada a cambio, a quien le sirva. Y a quien no, pues no se aceptan preguntas, no se aceptan, porque a veces pues no sé cómo responderles, ¿verdad? A sus preguntas, porque no tengo tanto conocimiento. Solamente son de compartimientos los programas, los compartimientos de la palabra de Dios. A quien le sirva y a quien no, pues ni modo, ¿verdad? Yo solamente quiero regalarles un poquito a la gente que esté interesada, sin esperar nada a cambio. Solamente es lo que hago yo, este espacio los sábados para ustedes. De corazón se los digo que lo hago sin esperar nada a cambio, y no puedo contestar a veces preguntas, y tampoco es mi intención cambiar a nadie, la verdad. No es mi intención cambiar a nadie tampoco. Yo les hablo honestamente desde el corazón, sincero, se los aseguro. Entonces vamos a compartirles el evangelio, la palabra de Dios, y luego yo tengo una cita a 6:30 de la mañana, voy y vuelvo, y luego sigo con la hebra, con la red, aquí con ustedes en la página hasta las 10 de la mañana. Ojalá me desocupe rápido y vuelvo rápido con ustedes. Voy a revisar mensajes a ver si hay antes de irme con el evangelio, ¿verdad? A cargo del padre Arturo Cornejo. Entonces, solamente les quería hacer ese comentario para que no haya malas interpretaciones, ¿verdad? Yo sé que hay gente que, pues para todo habemos, ¿verdad? Para todo habemos gente en este mundo, en esta vida. Y yo no soy perfecto, la verdad. Nunca he sido perfecto. Entonces, pues vamos a ver. Vamos a revisar por aquí los mensajes. Nos escribe muy tempranito nuestra amiga Mari Espinosa. Muy buenos días, amiga Mari Espinosa. Qué gusto en leerla aquí en primera fila, aquí en su casa Radio Recuerdos de mi tierra.net, desde Villa de Cosacatecas. Dice, buenos días para todos en general, que pasen un, dice que pasen un excelente día lleno de bendiciones de parte de nuestra amiga Chayo, digo, de nuestra amiga Mari. También los saluditos para Chayo, para Manuelita, para Carolina, para toda la familia Espinosa López, los saluditos y muchas bendiciones por allá en Villa de Cos, Zacatecas. Otro mensaje por aquí, la señora Chayo también muy tempranito nos escribe. Señora Chayo, muy buenos días a usted y toda su familia por allá en el Porvenir del Centro, Fresnillo, Zacatecas. Señora Chayo, amén, amén. Bueno, les comparto la palabra de Dios y luego me desconecto un rato, y mientras voy y vuelvo, y luego regreso con ustedes. Déjame ver si alcanzo todavía a hablar un poquito después del evangelio. No sé qué tanto tenga por aquí de espacio el padre Arturo Cornejo con ustedes.
1: Muy, pero muy buenos días, queridos hermanos. Un gusto saludarles en este bonito viernes. Muchas gracias a todas las personas que el día de ayer vinieron aquí al albergue para que les bendijéramos su escapulario y se los pusiéramos con mucho respeto. Bueno, pues gracias de verdad a todas las personas que me hacen el gran favor de ver estas transmisiones. Les recuerdo que ya tenemos la cuenta de banco. Le agradecemos mucho al banco BBVA que nos tuvo a bien aceptarnos nuestra cuenta de asociación civil. Así que toda persona que quiera dar un donativo puede ir al banco BBVA o al cajero automático y puede hacer un depósito allí, ¿verdad? Y bueno, pues ese dinerito lo estamos usando nosotros en las construcciones que ustedes ven. Demos gracias a Dios, yo le doy gracias a Dios que hemos podido lograr, gracias a las personas que atienden en este banco. Hay personas muy concretas que seguro ven este programa, que trabajan ahí, que me ayudaron. Muchas, muchas gracias. Dios les bendiga y les ayude. Bueno, hermanos, les seguimos invitando que sigan los sitios oficiales. Me da mucha tristeza ver cómo hay tanto robo de identidad. Y también, pues, roban la identidad del padre Arturo, ¿no? Y le ponen videos de que el padre Arturo hace medicinas y de que el padre Arturo vende medicamentos y de que el padre Arturo cura de la diabetes y que cura de los ojos y que cura de de ¿sabe cuántas cosas? Pues no, no es cierto. Por favor, señores, señoras que ven estos programas, disculpen lo repetitivo que soy. Me daría mucha pena y me da mucha pena saber que hay gente que la han engañado y que ha comprado estas medicinas que no son medicinas y ni les manda nada, se quedan con su dinero y es una pena y una tristeza. Así que, por favor, tengan mucho cuidado con lo que ven en las redes sociales, que es falso, y hay que denunciar ante la policía cibernética a todos estos vivales, porque eso, esa es su palabra para ellos, o peores cosas todavía que han hecho y que se aprovechan sobre todo las personas mayores. Pues les damos la bienvenida, hermanos. Vamos a escuchar el día de hoy el libro del profeta Isaías, que dice así. Primera lectura. En aquel tiempo, el rey Ezequías enfermó de muerte y vino a verlo el profeta Isaías, hijo de Amós, y le dijo: Esto dice el Señor: Arregla todos tus asuntos porque no te vas a aliviar y te vas a morir. Ezequías volvió la cara hacia la pared, oró al Señor y dijo: Acuérdate, Señor, de que te he servido con fidelidad y rectitud de corazón, y de que he hecho siempre lo que a ti te agrada. Y lloró con abundantes lágrimas. Entonces el Señor le habló a Isaías y le dijo: Ve a decirle a Ezequías, esto dice el Señor, Dios de tu padre, David. He escuchado tu oración y he visto tus lágrimas. Voy a curarte y en 3 días podrás ir al templo del Señor. Voy a darte 15 años más de vida. Te libraré de la mano del rey de Asiria a ti y a tu ciudad, y protegeré a Jerusalén. Dijo entonces Isaías: Traigan un emplasto de higos y aplíquenselo en la llaga para que se alivie. Y Ezequías dijo: ¿Cuál es la señal de que podré ir al templo del Señor? Respondió Isaías: Esta será para ti la señal de que el Señor cumplirá las cosas que te he dicho. Voy a hacer que la sombra retroceda los 10 grados que ha avanzado en el reloj de sol de Ahaz. Y el sol retrocedió los 10 grados que había avanzado. Palabra de Dios. Te alabamos, Señor. Del Salmo 38. Sálvame, Señor, y viviré. Sálvame, Señor, y viviré. El Señor esté con ustedes y con tu espíritu. Lectura del Santo Evangelio según San Mateo. Gloria a ti, Señor. En sábado atravesaba Jesús por los sembrados y los discípulos que iban con él tenían hambre y se pusieron a arrancar espigas y a comerse los granos.
2: Cuando los fariseos los vieron, le dijeron a Jesús: tus discípulos están haciendo algo que no está permitido hacer en sábado. Él les contestó: ¿no han leído ustedes lo que hizo David una vez que sintieron hambre él y sus compañeros? ¿No recuerdan cómo entraron en la casa de Dios y comieron los panes consagrados de los cuales ni él ni sus compañeros podían comer, sino tan solo los sacerdotes? ¿Tampoco han leído en la ley que los sacerdotes violan el sábado porque ofician en el templo y no por eso cometen pecado? Pues yo digo que aquí hay alguien más grande que el templo. Si ustedes comprendieran el sentido de las palabras "misericordia quiero y no sacrificios", no condenarían a quienes no tienen ninguna culpa. Por lo demás, el Hijo del Hombre también es dueño del sábado. Palabra del Señor. Gloria a ti, Señor Jesús. Bueno, pues primero que nada, ay Dios mío, esta parte de la primera lectura del libro del profeta Isaías a mí me llena de ¿cómo les diré? No de miedo, bueno, sí un poco de miedo, pero también me llena mucho de una como cierta lástima por Ezequías, ¿no? Ezequías es el rey de Israel en este tiempo, es el rey de Israel, y este mentado Ezequías resulta que se enfermó de muerte, ¿verdad? Se enfermó de muerte, tenía una llaga. No dice bien el evangelio, no dice bien la lectura del profeta Isaías en dónde, pero tenía una llaga y se estaba muriendo. Entonces dice que Isaías fue y le dijo: qué bárbaro, ¿verdad? Qué feas noticias dar este tipo de noticias. Y sin embargo, Isaías, pues es un hombre que es profeta de Dios y que es valiente. Y entonces va Isaías con el rey, fíjense, con el rey. Y le dice esto, le dice: arregla todos tus asuntos porque no te vas a aliviar y te vas a morir. Qué fuerte. ¡Qué fuerte! ¿Cuántas personas hoy? A mí me toca ver aquí en el Hospital General mucha gente que la traen porque se sintió mal, porque le dolió un pie, porque le dolió una mano, porque le dolió acá o allá. Y a veces esas personas creen que van a venir al hospital un rato y que en un día o dos o unas horas se regresa a su casa y no pasó nada. Y algunos ya no regresan más que en un ataúd, ¿no? De un de repente. Y hay otros que les detectan una enfermedad que es el principio del fin. Algún día el padre Arturo también llegará a eso, y también ustedes, ¿eh? Pero qué feo cuando alguien te dice: no te vas a aliviar, prepárate, arregla tus asuntos porque te vas a morir. ¿Cuántos de nosotros hemos dejado cosas que queremos, que nos gustan, que esperamos? Porque para más adelantito, ¿verdad? Están como una tía que yo tuve, que ya murió mi tía. Y era, mi tía era muy dinerera y tenía mucho dinero y tenía un buen negocio y le gustaba andar allí, acá y esto y lo otro. Y resulta que yo la invité a un viaje cuando estaba bien y ella tenía mucho dinero. Le dije: tía, la vengo a invitar porque usted pues tiene la solvencia económica. Yo empezaba a hacer viajes en ese tiempo y mi tía me contestó muy feo. Me sentí muy mal un tiempo. Me dijo: ¿y tú cómo sabes que tengo dinero? Le dije: bueno, pues dicen que hay dos cosas en el mundo que no se pueden esconder. ¿Sí sabían ustedes eso? Dice el dicho que hay dos cosas que no se pueden esconder. Bueno, hay tres, ¿no? Yo, para mí son tres cosas que no se pueden esconder. Bueno, al final lo que me da risa: no se puede esconder el dinero. La gente que tiene dinero, cosas, casas, no puede esconder. No puedes esconder el dinero. Número dos, no puedes esconder el amor. No. Si tú amas a una persona, a otra persona, a tus hijos o a alguien, no se puede esconder. Tus amigos, a quien tú quieres, ¿verdad? Y lo otro que no se puede esconder es lo menso, ¿verdad? Lo idiota. Perdónenme que se los diga, pero es la verdad. También lo menso se ve de lejos y de cerca. Bueno, entonces, esa tía, pues no tenía mucho dinero. Nada mensa y no muy enamorada, pero sí muy buena para tener dinero. Yo le dije, vamos a un paseo. Y me dijo esta frase que yo me sigo acordando muy seguido, que me dijo, más adelantito, hay más adelantito, Arturo, más adelantito voy. Ahorita yo tengo todavía mucho trabajo, ¿no, muchacho? Le dije, oiga, tía, pues ¿cuál más adelantito? Le digo, pues si usted ya está llegando a los 70. ¿Qué crees tú? ¿Que ya me voy a morir? No, le digo, pues no creo que ya, pero ya empieza el zopilote a volar, ¿verdad? Ya el zopilote le anda volando.

estos programas, algunos son mayores. ¡Ey! Despierten, doña Chana, don Maclovio, usted que ya le anda rozando a los 70 o ya llegó a los 60, primero permítame felicitarlo. Yo espero llegar a los 70. A ver si Dios me concede llegar a 80. Pero así como lo felicito, le advierto de que se acerca la muerte, se acerca el fin. Dice la canción de Napoleón, ¿no? El fin se acerca ya. O no me acuerdo si la canta él, no me acuerdo. Hermanos, no como mi tía, ¿no? Ya después de los 60, de los 70, ¿qué tiene seguro uno? Pues nomás el agujero que está esperando que llegues, ¿verdad? Así es. Y yo también me puedo morir antes. Y hay gente que se muere ni a los 40, ni a los 50. Entonces, hermanos, aunque nadie les ha dicho arregla tus asuntos porque no te vas a aliviar y te vas a morir, yo sí les digo a ustedes que deben de pensar en ustedes. Miren, yo hablo mucho de esto. Algunos de ustedes tuvieron hijos maravillosos. Otros no tanto, ¿para qué nos hacemos mensos? Porque vienen conmigo y se les llena la boca que, ay, mis hijos y mis hijos y mis nietos y que estudian acá y que estudian allá y que tienen esto y que son esto y que son. Yo nomás los oigo. Se les llena la boca de saliva que mi nieta y que mi nieto y que mi hijo y que. Pues mentiras a veces. Y aunque ustedes tuvieron hijos maravillosos, también tuvieron otros que no son tan maravillosos. O se ven bonitos, pero quién sabe cómo seremos en la vida real. Y entonces, a lo que quiero llegar yo es que ustedes a sus hijos ya les dieron todo, hasta los nietos cuidan, a los hijos les dieron estudio, les dieron casa, les dieron dinero, les dieron comida, les dieron ropa. Hasta si pueden, les dan un riñón ustedes. Yo estoy seguro que si un hijo de ustedes se enferma y ustedes le pueden donar un riñón, se lo donan. Lo dudo mucho que todos los hijos te lo quieran dar a ti. Perdónenme que sea tan fuerte, pero sí puede ser. Pero tú no dudo que se lo des a un hijo tu riñón. Hermanos, ustedes los que tienen más de 60, incluso después de los 50, ya deberían de empezar en ustedes y en su pareja. Ya dejen de ver por la cría, por el muchacho que tienen ahí de 30, 40 que. O ya casada, o ya de 20, pues ya estuvo, ayúdenle si se puede. Pero ustedes deben de ver por su esposa, por su esposo, por sus padres si los tienen, y sobre todo por ustedes mismos. Se privan de cosas, se privan de muchas cosas por ayudar a gente que a veces son ingratos, ingratos, ingratos, aunque sean sus hijos. Ah, yo sabré a quién ayudo. Bueno. Yo les invito que aquellas cosas que ustedes de jóvenes no se animaron a hacer o no tenían dinero para hacerlo o comprarlo, se animen porque Dios les está dando la oportunidad de vivir. Yo les pregunto a los mayores de 60 que ven este programa, que son muchos, ¿cuántas personas se han muerto que ustedes sepan menores que ustedes? ¿Verdad que muchas? Sí, y tú aquí estás. Y sigues vivo, y algunos, muchos de ustedes caminan, ven, oyen, suben y bajan. ¿Qué te falta por hacer en esta vida? ¿Te has puesto a preguntar? ¿Te has preguntado algún día en tu soledad qué te falta por hacer en esta vida? ¿Qué más puedes hacer? ¿Alguna vez te privaste de algo siendo niño? Cómpratelo. ¿Algo se te antojó de comer y lo puedes comer? Cómetelo. ¿Tienes ganas de visitar a un amigo de la infancia que no has visto? Pues ve y visita. ¿Te gustaría ir a un lugar o lo que sea? Ve. Ve. Hazlo. Ponte o cómprate la ropa que siempre quisiste. No te preocupes por la edad. Yo les quiero decir, hermanos, que aquí hay un aviso muy fuerte de Isaías al rey Ezequías. Esto dice el Señor: arregla todos tus asuntos porque no te vas a aliviar y te vas a morir. Dice que Ezequías volteó su cara hacia la pared, oró al Señor y le dijo: acuérdate, Señor, de que te he servido con fidelidad. Se la puso muy difícil Ezequías a Dios. A ver, hermanos, también se le puede pedir a Dios cosas, incluso que uno dijera:

Ay, pero ¿cómo se te ocurre pedir eso, verdad? Así es, o sea, no perdemos nada con pedirle a Dios, pero eso sí, cuando le pidamos a Dios, no nos enojemos si Dios no nos hace lo que queramos, porque luego hay gente que si Dios no les concede algo, son muy caprichudos y son muy mendigos y son muy malos y se van contra Dios como si Dios fuera malísimo con ellos, simplemente por algo que no les dio. Después de todo lo que recibieron y después de todo lo que les dio. Hermanos, dice que Ezequías, fíjense qué bonito le habló Ezequías a Dios. Yo espero que ustedes le hablen muy bien a Dios, así como le habló Ezequías, no enojados, no gritando, no ofendiéndolo, mucho menos a un sacerdote. A mí me ha llegado gente a gritarme, a ofenderme, como si yo fuera el culpable de sus desgracias o de sus enfermedades o de sus hijos. Le digo, señora, ¿por qué me ofende usted así? Es que Dios, que... Pero yo no soy Dios. ¿Por qué se porta así? ¿Por qué me habla así? Con malos modos uno nunca va a lograr nada, y menos con Dios. Menos con Dios, ¿eh? Debemos de cuidar mucho la manera en la que nos dirigimos a Dios, la manera en la que le hablamos a Dios. Fíjense lo que dice aquí. El rey Ezequías volteó la cara hacia la pared. Estaba en cama y se volteó a la pared. Dice, acuérdate, Señor, que te he servido con fidelidad y rectitud de corazón, y de que he hecho siempre lo que a ti te agrada. Y lloró con abundantes lágrimas. ¿Quién de ustedes le puede decir a Dios esto? Porque se oye bonito, pero esto es muy difícil de realizar. Y por eso dice, yo dijera que esta parte del libro del profeta Isaías, pues Ezequías le pone a Dios sobre la mesa sus cartas, ¿verdad? O sea, le dice, Señor, pues me voy a morir, pero te quiero pedir una oportunidad y te la pido y te ofrezco esto, ¿no? Así también, imagínense todas esas personas que se mueren y nunca ayudaron a nadie, nunca fueron buenas personas, nunca fueron amables, nunca rezaban, nunca fueron solidarios. Van a llegar con las manos vacías, ¿verdad? Con las manos vacías. Así. ¿Y qué le vas a pedir a Dios? Todos ustedes, a veces, no todos, pero algunos, yo conozco gente que va y le pide al Santísimo Sacramento por la salud de su hijo y que porque le den un buen trabajo, y luego me escriben, ay, padre, pídale a Dios porque me van a operar, y pídale a Dios porque me van a dar, y pídale a Dios para que me den el trabajo, y pídale a Dios, y muchos les gusta poner a rezar, hasta casi ponen a rezar al gato. Le hablan a la mamá y a la tía y al sobrino y al padre y a la monja y al seminarista y al obispo y manden decir una misa y otra y otra y otra y otra. Pero tú, ¿por qué no rezas? Tú quieres que todo mundo rece y que todo mundo le pida a Dios por ti. Pero ahora te pongo a ti en la mesa, delante de Dios. ¿Qué le das a Dios tú para que Dios a ti te dé? ¿Con las manos vacías? No, no, no tienes nada. Qué bonito es Ezequías que le dijo. Fíjense lo que le dijo Ezequías a Dios. Lo voy a leer muy detenidamente. A ver, ¿quién de ustedes me puede decir, yo le puedo decir eso a Dios? Porque cuidado con lo que le dices a Dios, ¿eh? Cuidado con lo que tu boca dice. Fíjense Ezequías lo que le dijo. Acuérdate, Señor, de que te he servido con fidelidad y rectitud de corazón, y de que he hecho siempre lo que a ti te agrada. Y lloró con abundantes lágrimas. Otra vez. Acuérdate, Señor, de que te he servido con fidelidad y rectitud de corazón, y de que he hecho siempre lo que a ti te agrada. Y lloró con abundantes lágrimas. Te he servido, Señor,
con fidelidad y rectitud, de corazón y he hecho siempre lo que a ti te agrada. Se la puso difícil a Dios, o sea, ¡qué bárbaro! Y dice que Dios, pues Dios le respondió, le dijo, Isaías, ven para acá, ve y dile a Ezequías que le voy a dar 15 años más de vida. Dice, he escuchado tu oración y he visto tus lágrimas, voy a curarte y en 3 días podrás ir al templo del Señor para darle gracias a Dios por los años de vida. Le dice, vas a ir al templo a dar gracias. Algunos de ustedes son muy buenos para rezar y decir y decir y decir, pero ¿qué has hecho por Dios? ¿Qué le puedes pedir a Dios? ¿Con qué cara le puedes pedir a Dios? ¿Qué has hecho tú por Dios? Así es. Yo voy a mi pueblo ahorita en septiembre, por cierto, el primer domingo de septiembre, este año 2026, va a ser el 6 de septiembre, el primer domingo, es la fiesta. Y pues todos mis paisanos van, ¿verdad? Y ahí veo muchos buenos y otros no tan buenos, pero sí muy buenos para pedirle a Dios. Y yo a un tío mío que es bien codo, pero codo. Mi tío está podrido en dinero, podrido en propiedades. Yo le he dicho, mire, vamos a hacer algo con todo ese dinero que Dios le ha dado. ¿Y saben qué me dijo un día? Dice, pues Dios nomás me ha dado salud. Dice, fíjense, mi tío hocicón. Por eso ya se le está yendo la boca para un lado. Y espérense lo que viene. Dijo, pues Dios nomás me ha dado salud porque el dinero yo lo conseguí. Ay, Dios mío, qué gente tan hocicón ese viejo. Y es mi tío. Yo hablo de mi familia porque la de ustedes como puros santos hay en su familia, pura gente santa, pura. Pero en la mía no. En la mía hay de todo. Y fíjense nomás, y como ese tío, tengo muchos ahí en mi pueblo que no han hecho pero nadititita por Dios. No mueven una piedra, no. Bueno, en mi pueblo cada año se ponen composturas, tapetes de aserrín, todo eso. Y hay gente bien buena, bien trabajadora que los hace. Pero hay dos o tres que viven ahí y no quieren cooperar para nada. Se les hace mucho dar ahí cualquier cosa. Y están podridos en dinero. Así que yo les quiero cuestionar a todos esos que piden y piden y mandan decir misas y rosarios. Y ay, pídele a Dios, y ay, te encargo, y ay, pídele, y que ya no hay qué hacer. Ezequías tenía una condena de muerte. Se estaba muriendo por una llaga. Pero le pone a Dios sus cartas y le dice, Señor, te he servido con fidelidad de corazón y rectitud toda mi vida. Y Dios sabe que es cierto, porque pues Dios todo lo sabe. Y si hubiera sido, si Dios hubiera sabido que esto no era cierto, le hubiera dicho, te condeno por mentiroso, por hablador, por lo que sea. Así es, yo apenas conocí un joven que se dedica a robar y que dice que él es amigo de Dios, yo no soy enemigo de Dios, dice yo nomás extorsiono a la gente por teléfono y les robo su dinero, pero luego en la noche le pido mucho a Dios y ya, Dios es mi amigo. Ah, vamos, caramba, no, si les digo que la gente ahorita está más idiota que nada y luego dice que Dios le dijo, voy a darte 15 años más de vida. Y le dice, ponle una plasta de higos ahí en la de esta, en la llaga, y bendícelo, y ya estuvo. Hermanos, hoy hablamos de la primera lectura porque es muy interesante. Y yo les cuestiono a ustedes que me están viendo. ¿Qué han hecho ustedes por Dios, oigan? ¿Ya han enseñado a alguien las cosas de Dios? Porque hoy todo nos lo quieren dejar a nosotros. Algunos de ustedes son padres y madres de familia, tienen 2, 3 crías que no los han enseñado ni a persignarse. Y quieren que el padre le enseñe al niño, a la niña, lo que a usted le toca, señora, le toca a usted, no me toca a mí. Uh-uh. Yo predico, yo enseño, pero no puedo yo ser educador de su hijo o de su hija, le toca a usted. Enséñeles, haga algo. Que el día de mañana, cuando sea más vieja o más viejo de lo que ya es,
delante de Dios pueda decir: Señor, te he servido con fidelidad, te he dado mi vida, te he hecho obras para ti. Todas las obras que el Padre Arturo ha hecho, todas las que he hecho, gracias a Dios, han sido para la gloria del Señor. Hermanos, pues les invito mañana, terminando el programa, mañana es mi cumpleaños, cumplo 45 años de vida y vamos a tener un taquero desde las 3, a las 3 de la tarde es la comida aquí en el albergue, los espero, los que gusten venirse a los tacos o a ver si la señora que nos hace gorditas nos hace, a ver qué hacemos, pues ustedes vénganse a las 3 y la misa es a las 5. Para darle gracias a Dios por mi vida, no es necesario que traigan regalo ni nada. Así nomás vénganse, ¿verdad? Y aquí los esperamos. Y también les invito a que si alguien de ustedes quiere ayudarnos para algo, pues tenemos la cuenta de banco, pídanlo a través de WhatsApp. Les voy a dar la bendición. Que el Señor esté con ustedes y con tu espíritu. Y la bendición de Dios Padre, Hijo y Espíritu Santo descienda sobre ustedes y permanezca para siempre. Quédense a misa a continuación. Muchas gracias.

Bueno, pues ya regresamos, ya volvimos aquí a los micrófonos de Radio Recuerdos de mi tierra.net. Bueno, pues me voy a desconectar un ratito. Muy interesante la predicación, el evangelio, la reflexión acerca del evangelio del día de hoy a cargo del padre Arturo Cornejo. Me gustaría hacer otro comentario, pero ya no tengo tiempo, tengo que salir. Ahorita regreso, no se me vayan a desconectar, nomás voy y regreso. Aquí regreso, todavía tengo este espacio aquí en esta página de Radio Recuerdos de mi tierra.net hasta las 10 de la mañana. Ahorita voy y vuelvo, gracias por su comprensión. Voy a leer unos mensajes. Por aquí nos escribe la señora Hilaria, desde allá, desde San Cristóbal de las Casas, Fresnillo, Zacatecas, me parece. Dice: buenos días, don Manuel, un saludo para todos los radioescuchas de esta mañanita, mil bendiciones de parte de la señora Hilaria, igualmente para usted y su familia. Otro mensaje, nuestra amiga Olguita desde Las Vegas, Nevada, dice: hola, amigo Meño, buenos días para usted y todos en general, igualmente para usted, amiga Olguita, y sus compañeros de trabajo por allá en Las Vegas, Nevada. Muchas gracias a todos, espero su comprensión. Ahorita voy y regreso y me vuelvo a conectar. Ya cuando me conecte, vuelvo a abrir el micrófono y les hago saber que ya estoy aquí. Ahorita regreso. Gracias por su comprensión.

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0: Hola, ¿qué tal? Hola, ¿qué tal? Ya regresé, ya estoy aquí. No se me vayan, no se me duerman, que ya volví, ya regresé por aquí con ustedes, gracias a Dios. Aquí estamos ya con la programación en esta bendecida mañanita de sabadito 18 de julio del año 2026. Mi nombre es Manuel Moreira, por aquí con ustedes, ya de vuelta. Ya regresé por aquí a agarrar el guarnés. Fue rápido, rápido esto. Esto fue rapidín, rapidín. Ahora sí, dígame usted, coménteme qué canción le gustaría escuchar y yo con mucho gusto se la voy a programar. Solamente le pido de favor que me diga cómo se llama alguna canción que le guste y qué artista la canta. Y yo con mucho gusto se la programo. Aquí voy a estar hasta las 10 de la mañana hasta que llegue el primo Israel. Ahora sí, vámonos, vámonos con la programación, vámonos con la música, vámonos con los saluditos, las complacencias, programación libre, abierta para toda la bonita audiencia que se conecta día a día aquí a su casa, Radio Recuerdos de mi Tierra.net, donde sí lo complacemos con sus canciones de su agrado. Lo único que tiene que hacer es pedirme su canción, quién la canta, cómo se llama, y con mucho gusto lo complacemos. Saluditos por allí a la señora Hilaria, por allá en San Cristóbal de las Casas, a nuestra amiga María Espinosa en Villa de Cos, Zacatecas, nuestra amiga Olguita y todos sus compañeros de trabajo por allí, también en Las Vegas, Nevadas. Un saludito también por allí al primo Fernando López Aguilar, también se reportó hace rato por allá desde Atlanta, Georgia. Fíjese que el Evangelio, la predicación, la palabra de Dios, fue muy interesante el tema, ¿verdad? Y lástima que no tuve tiempo de comentar un poquito más, pegarle un poquito, ¿verdad? ¿Qué le parece si nos vamos con la música? Nos vamos con la música. Aquí voy a estar con la música de todo tipo, de todas las generaciones, cumbias, rancheras, norteñas, corridos. Oiga, a propósito de corridos, no, a ver que se reporte la raza que le gustan los corridos. A ver si les compartimos unos buenos corridazos por aquí. Oiga, ya estamos de vuelta en esta bendecida mañanita de 18 de julio del año 2026, transmitiendo en vivo desde la ciudad de Albuquerque, Nuevo México, para el mundo mundial. Fíjese que aquí por este lado de la Unión Americana el clima está como medio loco, ¿verdad? Fíjese que en las tardes como que se nubla y llueve un poco en los alrededores y luego ya en la mañana sale el sol a todo lo que da, oiga, por acá fresquecita la mañana, supuestamente estamos bajo promedio de que siempre la temperatura en este tiempo pues tiene que estar alta, ¿verdad? Pero fíjese que ya van 2, 3 días por aquí, por este lado, que en las tardes nos cae agua, se nubla, llueve. Bueno, aquí en la ciudad no tanta, pero en los alrededores, las montañas y eso, pues sí, ayer estaba muy, muy oscuro por allá, una tormenta al lado, ¿cómo se dice? West, bueno, yo me equivoco. En el lado west de por aquí de la ciudad estaba bien oscuro. Es que yo me equivoco mucho con el este oeste o east west side. No, no sé cómo se dice, pero la idea es esa. Sí, pero fíjese que al lado por acá del lado west de la ciudad sí estaba, pero nubladísimo, bien oscuro el día de ayer. Y ahora amaneció como si nada. Válgame Dios, oiga, muy bien nos puede llegar una tormentona y nos apachurra y nosotros ni en cuenta y ya otro día sale el sol muy a gusto, ¿verdad? Ay, qué caray. Bueno, pues es la voluntad de Dios, ¿verdad? Nuestra madre naturaleza por aquí, por este lado de la Unión Americana. Así estamos con el clima por aquí. A ver, ahora sí, vámonos con la música. Déjeme ver si hay mensajes para leer y nos vamos con la música. Conéctese, por favor, conéctese quien guste canciones. Aquí estamos a la orden. Nos quedamos por aquí en el mensaje de nuestra amiga Olguita, la amiga María Espinosa. Amén, amén. Nuestra amiga Martina llegó como el primo meño, llegó tarde. No se crea, amiga Martina. Yo me desconecté un ratito, unos minutos. Tuve que ir a hacer algo rapidito, amiga Martina, algo muy importante, pero Gracias a Dios, aquí estoy. Espero y no se haya desconectado, amiga Martina. Dice, buenos días, amigo Manuel. Ya llegué. Buenos días para todos. Igualmente para usted, amiga Martina. El primo viejito también por acá reportándose a la base. Dice, muy buenos días. Le dé Dios, primo Meño. Amiga Martina, paisana. Dice, Martina, amiga Mari Espinosa. Prima Chayo, bendecido día a sus familias. Feliz sábado. De parte del primo viejito, dice por acá. En un ratito más regresa el primo Meño. Claro que sí, ya estoy aquí, primo. Ya estoy aquí, primo viejito. Avísele a la gente que se conecte y que me saturen aquí. A ver si es cierto. Que me saturen con canciones y verá que yo sí los complazco. No ando por allá como otras barrigas chafas que nomás prometen como los presidentes y nunca cumplen. ¡Ay! ¡Ay, ya me saturaron! ¡Ay, ay, ya me hice bolas! ¡Ay, ay! Y yo a veces me meto a los mensajes y nada más hay como dos, tres personas, primo. Y luego las mismas y piden las mismas canciones ya en otras barrillas chafas. Ahí el locutorcillo chafa ya está llori, llori allá gritando que lo saturan y que sabe qué y que es que no le dan chance y que no sé qué tantas cosas. Y...
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0: ¿Usted cree, primo viejito? A usted también lo saturan. No lo dije por usted, ¿eh? Ah, qué caray, creo que ya ando aventando pedradas por otro lado. No se crea, primo viejito, usted no, yo no estoy hablando de usted, yo digo de otras personas, otras barrillas chafas. Los comentarios son incógnitos, hay que decir el pecado, pero no el pecador, ¿verdad? Son al aire las palabras, no son para nadie personalmente, ¿eh? Para que no me vayan a reclamar ni nada, porque el primo mío no sabe qué decir cuando le reclaman. por eso los comentarios que yo hago y digo, pues yo los digo al ahí se va, como dice el padre, ¿verdad? Porque pues nunca se sabe. Bueno, pues vámonos con la música, primo viejito. Vámonos, recio, amiga Martina. ¿Dónde anda? ¿Qué canción va a querer? Saluditos hasta allá, hasta el 6 de enero. Fresnillo, Zacatecas. Vamos a arrancar con... esto que tengo, Porky, oiga nomás, qué bonita canción. ¿Qué le parece si nos vamos guapangueando para bailar poquito? Ahorita voy por unos corridazos a ver quién pide canción. Aquí voy a estar con ustedes hasta las 10 de la mañana. Ahora sí, pones de largo que se nos hace tarde. Ya fue mucho bla bla, para los que no les guste que hable. No, que no vaya a llegar el tesorito porque nos quiere tumbar la carpa luego.

0: ¡Ay, qué picadera con ese zancudito loco! Bueno, pues ya volvimos, ya regresamos aquí con ustedes. A la persona que me estaba llamando por ahí en el WhatsApp, no pude atender la llamada porque tenía la línea ocupada por acá. Estaba hablando que nos hizo la llamada Simplemente María. Estaba ocupado por acá con la llamada de Simplemente María. Por ahí me llamaron WhatsApp por allá desde Las Vegas. No sé si era el compa Ferro o el primo Panfilito. Vuelvo a marcar o escríbame por ahí. Si gusta comunicarse otra vez, debido a que tenía la línea ocupada y no me fue posible contestar esa llamada. No crea que yo no quise contestar. No, tenía el teléfono en línea. Por acá tenía Simplemente María que está mandando un saludito muy especial, Simplemente María y toda su pandilla desde el Monte California. Los saluditos para don Carlitos y su esposa Virginia. Hasta allá, hasta donde nos esté escuchando, me solicitó canciones de las Jilguerillas por ahí, otras de Primavera, de parte de Simplemente María y toda su pandilla. Tengo un mensaje también que nos escriben por acá en el WhatsApp. La señora Hilaria dice que quiere escuchar la canción Reproches al Viento con la Corona del Rey. ¿Cómo no? Nos vamos con esa canción y luego seguimos por aquí formando las canciones que nos solicitó Simplemente María. A la persona que me llamó por ahí en el WhatsApp, no vaya a pensar que yo no quise contestar. Yo no hago eso. Lo que pasa que tenía la línea ocupada y no me fue posible contestar. No sé si era el compa Fer o el primo Panfilito Ortega. Ahí está ese mensaje, si gusta llamar otra vez o escribirme por ahí, a ver si se puede comunicar por ahí. No me fue posible levantar el teléfono porque tenía ocupada por acá la línea, estaba en la línea Simplemente María por ahí también mandando saludos y solicitando canciones. Vámonos pues. Vámonos con más música. Otro mensaje tenemos por acá. Dice: buenos días, primo. Póngase Dados Cargados y Jacinto el Tullido con Carlos y José. Gracias. ¿Cómo no? Ahorita vamos a poner esas canciones por allá hasta Texas. Al primo, el primazo Raúl Muñoz. ¿Cómo anda mi primo Raúl Muñoz? Gusto en que se dé su tiempo para acompañarnos también por aquí en las programaciones en vivo, primo Raúl Muñoz. Ahí salen esos bonitos corridazos con Carlos y José también. Los vamos a poner en programación. Vamos con la banda Corona del Rey para la señora Hilaria. Déjeme chequear por acá la página a ver si hay mensajes. Parece que ya no hay mensajes por acá. Vamos con la música, banda Corona del Rey. Ahí vienen las Jilguerillas, ahí viene el conjunto Primavera, también estas otras canciones que me están solicitando, dos corridazos de Carlos y José. Oiga, claro que sí, nos vamos con la música. Tenemos otros mensajes por aquí para leer. Señora Chayo por acá también escribiendo, nos dice: buenos días, por favor póngame Prueba de Fuego, la de Chao Chao Adiós con los hermanos Espinosa. Vámonos recio, cómo no, señora Chayo. Ahorita buscamos esas canciones con los hermanos Espinosa y se las ponemos ahí en la fila, señora Chayo. Señora Yola Rodríguez también nos acompaña en esta bendecida mañanita. Señora Yola Rodríguez, muy buenos días. ¿Cómo amaneció usted el día de hoy? Dice: buenos días, le dio Manuel. Saludos desde el Rusio. Qué bueno que ya nos esté acompañando, señora Yola Rodríguez, y que nos siga por ahí a través de la página de Radio Recuerdos de mi tierra.net. Señora Yola Rodríguez, igualmente los buenos días para usted y su familia por allá en el Rusio, a sus hermanos por acá en Albuquerque, a mi amigazo Maguel. Cómo no, ya tiene rato que no se reporta el amigazo Maguel. Olguita dice: saludos, paisano. Nuestra amiga Juliana, qué gusto en leerla, amiga Juliana, que nos esté sintonizando en este horario, en este tiempo. Amiga Juliana dice: buenos días, señor viejito, Olguita, Yola Rodríguez, Chayo, Martina. Buenos días, Manuel. Igualmente, los buenos días para usted, amiga Juliana. Buenos días para usted y su familia, donde nos esté escuchando, allá en San Diego o en Tijuana, donde quiera que se encuentre. Amiga Juliana, gusto en leerla, que nos acompañe también aquí un ratito con el con el relajo aquí, con la música, ¿verdad? Las programaciones en vivo, amiga Juliana. Bienvenida aquí a su casa, Radio Recuerdos de mi Tierra.net, la amiga Olguita dice. ¿Y qué tiene? Pues sí, ¿verdad? ¿Y qué tiene que no haya podido contestar la llamada? ¿Y qué tiene? Puede marcar otra vez, ¿verdad? ¿Y qué tiene que...? ¿Y qué tiene? ¿Y qué tiene? Amiga Olguita, dice por aquí, Olguita dice, bendiciones, amiga Juliana, amiga Chayo. Dice Juliana que saludos desde la casita Freddy. Yo mire nomás, ¿dónde anda, amiga Juliana? Ahí saluditos a la señora Rapis y toda su familia. Oiga, que yo también tengo ganas de ir a conocer por allá a esa famosísima casita Fresnillo. Ahora verá, ya mero voy para allá unos meses nada más y a ver si se me concede hacer tiempo para a ver si pudiera yo conocer esos lugares por ahí que pues yo no conozco. Fíjese que yo antes, cuando vivía allá en mi tierra, pues ya hace como más de 30 años, ¿verdad? Ya conocía yo Fresnillo, Zacatecas, y ya iba yo bien solo manejando, entraba y salía, y me lo va a creer que ahora que fui, ya después de 30 años, ya no doy con bola. ahora como que no me animo yo solo como antes, como que necesito una guía. A duras penas voy ahí a Villa de Cosa y nomás le doy la vuelta al jardín y ya, porque como que ya no doy con bola. ¿Cómo la ve, amiga Juliana? Usted sí va seguido, usted sí va muy seguido para allá, amiga Juliana. Qué bueno que tenga una bonita estancia por allá y que se dé su tiempo para visitar personas, amigos, amigas, familiares, ¿verdad? Personas conocidas, amiga Juliana. Qué bueno, disfrute, porque si no ahora, ¿cuándo, verdad? Que debemos de hacer cosas que, pues que no hacíamos antes, ¿verdad? Disfrutar, pasearse uno, saludar personas, conocer lugares, ¿verdad? Fíjese que yo ya voy a estar también en esa etapa de que muy pronto se me hace que voy a hacer eso. Ya mejor voy a dedicarme a trabajar un poco y a disfrutar también un poco, ¿verdad? Porque el día que se muere uno, nada se lleva y luego se queda uno con las ganas de las visitas, de saludar a personas, de ver gente, de ver lugares, de tantas y tantas cosas que se pierde uno, ¿verdad? Por estar uno tan metido en la rutina de los trabajos todo el tiempo, acumulando. ¿Y para qué? ¿Para qué acumula uno cosas? ¿Para qué acumula uno dinero si el día que se muere uno nada se lleva, verdad? Yo ya estoy pensando también en esa etapa de mi vida, que también yo creo que ya es tiempo, ¿verdad? Ya estoy a tiempo, y como dice el padre, ¿verdad? Ahorita que todavía podemos andar, mirar, caminar, ¿verdad? Al rato que ya no nos podamos mover, pues ni pa' qué. Ya ven lo que dijo el padre ahí, me tenía risa y risa, que su tía le dijo que él la invitaba a pasear y que la tía decía que no, pues que ella no tenía tiempo. Ya cuando estaba enferma ya quería pasear y dijo el padre, no, pues ya pa' qué. Así nosotros, Juliana, qué bueno, me da gusto, Juliana. De verdad se lo digo, que me da gusto que se disfrute, se pasee por donde quiera, amiga Juliana. Saluditos por ahí a la señora Rapis, toda su familia. Primeramente Dios, también yo por allá pronto me echo la vuelta también aunque sea desestresarse uno un poco aquí, ¿verdad? De la rutina, de la vida de aquí, de este país, ¿verdad? Aunque sea a desestresarme allá, otros aires, otro sol, otro ambiente, ¿verdad? Es muy bonito eso, claro que sí. Amiga Juliana, qué bueno que por allá anden en la casita Fresnillo, me da gusto. Señora Rapis, igualmente, los saluditos para usted y su familia, Dios la bendiga, toda su familia por allá en la casita Fresnillo, Zacatecas. Dice, aquí está la amiga Rapis escuchando, qué bueno que está escuchando, señora Rapis. Dice por acá la señora Chayo, dice, saludos y bendiciones, amiga Juliana, Olguita, Yola Rodríguez, el primo, el viejito, Martina, amigo Meño, pues vengas el día que pueda. Claro que sí, el día que pueda, primeramente Dios, claro que sí, un día, primeramente Dios, vamos, nomás que como le digo, yo no me animo a andar solo por esos lugares porque no doy con bola yo en la manejada. Las veces que he ido yo, pues he andado manejando ahí por Zacatecas, pero llevo a alguien, he ido a Fresnillo y también llevo a alguien, he ido a Villa de Cos y también pues no me he animado a andar solo como antes, ¿verdad? Pero también es bonito andar con alguien, la compañía, y más bien personas que ya conozcan los caminos, porque yo pues no doy con bola, es la verdad, es lo que les digo. Después de 30 años pues ya nada es igual, todo cambia y todo es muy diferente, también la vida, las personas y todo es muy diferente que antes. Entonces pues primeramente Dios, señora Chayo, primeramente Dios verá que nos aventamos otra vuelta en unos mesecitos más. Dice a mí, por acá la amiga Juliana Olguita Chayo, gracias. Vámonos con esto de Corona del Rey que nos solicitó la señora Hilaria. Tienen las canciones de las Jilguerillas, Conjunto Primavera. Y ahí programamos esas otras canciones, señora Chayo. Vámonos recio pues con la música. Anda, Corona del Rey. ¿Qué tiene? ¿Y qué tiene que yo quiera ir también? Ay, pues, mismo que no pudiera. Nomás el tiempo es el que me falta, ¿verdad? Ya mero, ya mero. Qué bueno, vámonos recio.
1: Y María Esther Aguilar, de parte de sus hijos, se llaman Reproches al Viento con la Corona del Rey. Dice:

0: pensaron el Demon Man mío, ya se hizo ojo de hormiga. Nada de eso, estaba esperando que salieran todas esas canciones porque pues estábamos un poquito atrasados con las canciones que nos solicita la audiencia y por eso dejé que siguiera corriendo la música, ¿verdad? Ahí estaba un poquito atrasadito con las canciones que nos solicita la audiencia y por eso dejé un buen rato que corrieran todas esas canciones. Por ahí salió desde Carlos y José las Jilguerillas, después el conjunto Primavera y otra vez las Jilguerillas. Ya tenía el apiladero acá, ya tenía todo apilado. Entonces pues yo como les digo, pues yo los complazco con sus canciones, ¿verdad? Entonces pues cómo los voy a quedar mal. Así es que pues ahí van saliendo poco a poquito, 9 de la mañana con 9 minutos, tiempo de Albuquerque, Nuevo México, vamos saliendo con las canciones poco a poquito. Tengo por aquí enseguidita en programación el turno de los doneños. Los doneños nos los solicita el primo Fernando López Aguilar desde Atlanta, Georgia. Ya vienen también pegadas sus canciones, señora Chayo. No se me desespere que ahí salen sus canciones poco a poquito, están en la fila, nomás que necesitamos un poquito de tiempo para que vayan saliendo poco a poquito las canciones de cada uno de ustedes que nos solicitan por ahí, por medio de mensajes, llamadas o como nos escriban, ¿verdad? Poco a poquito ahí van saliendo sus canciones, las voy formando, están en la fila y poco a poquito van saliendo. Por ahí terminamos con esas canciones de ahí. Complacimos también a la amiga Olguita que las jilguerías ya estaban formadas por ahí con las otras de las jilguerías, pero se brincó por acá el conjunto Primavera y entonces salieron después otra vez las que nos solicitó la amiga Olguita. Pero ahí están las canciones, ahí nomás les pedimos un poquito de tiempo, el tiempo que se tarda una canción en salir, ¿verdad? Es el tiempo que tenemos que esperar. Y así en la música, las canciones tienen uno que esperar su tiempo. Yo por eso dejé que corrieran todas esas canciones para ir saliendo poco a poquito porque ya tenía por acá el apiladero, ya tenía todo el apiladero. Entonces ahí vamos haciendo espacio poco a poquito. Llega el turno de los doneños, vienen los hermanos Espinosa también. Ahí vienen sus canciones, poco a poquito, no se me desespere, no se me desespere. ¿Y qué tiene? ¿Y qué tiene que ¿Y qué tiene que salgan un poquito tarde? ¿Y qué tiene? ¿Y qué tiene? Bueno, pues tiempo al tiempo, ¿verdad? Entonces, déjeme reviso a ver si hay más mensajes, a ver si hay más peticiones de canciones. Dijimos que la amiga Juliana ya estaba muy a gusto, muy feliz, muy contenta ya con la señora Rafis. Me imagino que se han de estar deleitando un cafecito, amiga Juliana, un desayunito. Está desayunando, amiga Juliana. Platíqueme para emocionarme más. Unos huevitos estrellados con frijolitos, amiga Juliana. Un cafecito con un pan, a ver, diga. Un cafecito con galletas de burrito. ¿Qué están desayunando, amiga Juliana? ¿O qué desayunaron? A ver, platíqueme para yo, pues, emocionarme más, ¿verdad? Y así, na, pues, me enfoco en de que voy. Ah, qué caray. Bueno, pues vamos, pues. Vamos con la música. Vamos a ver si tenemos más mensajes. Dice que dijo, que cómo dijo, que dijo, dice, ¿dónde nos quedamos con los mensajes, hombre? Dice que, bueno, vamos a leer desde acá, la amiga Juliana, por ahí, señora Chayo, ya la leímos con todos esos saluditos, Juliana, Olguita, risa y risa, dice la señora Chayo, amiga Juliana, no se vaya a pasar sin venirme. Aquí los espero en mi humilde casa. Ándele, ¿cómo la ve? ¿Cómo la ve, amiga Juliana? Ahí está la señora Chayo ya. Parece que he sabido que hace unas tortillas que ¿para qué le digo? Bueno, escucho por ahí comentarios cuando programa el primo Israel. Dice que la señora Chayo hace unas tortillotas que de esas del tamaño del comal, ¿sabe? ¿Cómo sabrá el primo Israel? Pues parece que no, ¿verdad? Pero aquí cuando, de tanto y tanto tiempo que tenemos programando aquí, vamos conociendo a las personas, ¿verdad? Por medio de los mensajes. Físicamente, pues no los conocemos a veces ni en retrato, ni en foto, ni en nada, ¿verdad? Pero aquí por medio de los mensajes, pues vamos conociendo las personas, como nos escriben, ¿verdad? Vamos conociendo un poquito más de qué es lo que hacen, a qué se dedican y todo eso, ¿verdad? Entonces, tanto ustedes como nosotros nos vamos conociendo, a pesar de que no nos conocemos físicamente, ni en foto, ni nada. A lo mejor a mí sí me conocen, ¿verdad? Porque ahí está una foto mía en la página, ¿verdad? Pero en persona, pues no, ¿verdad? Ni nosotros tampoco. Entonces nosotros nos referimos a que conociéndonos por medio de los mensajes, ¿verdad? Que nos visitan seguido las personas y sabemos quién son y dónde están, más en persona y físicamente ni en foto, pues no nos conocemos, ¿verdad? Hablamos de lo que nos conocemos por medio de los mensajes solamente, ¿verdad? Así es que ahí está el mensaje de la señora Chayo. Señora Yola Rodríguez dice: amiga Chayo, gracias por sus saludos, igualmente para usted y su familia. Dice: por favor ponga la canción de los Alegres de Terán, Ojitos Bonitos, gracias. ¿Cómo no? También vamos a formar esa canción, señora Yola, allá en el Rusio. La amiga Olguita por acá estaba que sus canciones, acá estaba reclamando, pero bueno, ya le acabo de informar ahorita que las canciones se van formaditas, solo les pedimos un poquito de tiempo, comprensión, porque pues van saliendo poco a poquito. Iban a salir con todas las otras de las jilguerillas, pero se brincó el conjunto Primavera y por eso salieron. Pero ya salieron, ya. Debo, no niego, diga Olguita. Pago, no tengo. ¿Qué tiene? ¿Y qué tiene que le pague tarde? Malo fuera que no le pagara. Después no van a decir que nomás prometo y no cumplo y no compongo las canciones, ¿verdad, amiga Olguita? Bueno, ¿y qué tiene? ¿Y qué tiene que salgan temprano o tarde? Pues hay reformadas, calmantes, montes, alicantes, pintos. Tiempo al tiempo. Ahí se dan sus canciones, amiga Olguita. El dicho que dice: debo, no niego. Pago, no tengo. Quéreme. ¿Y qué tiene? Señora Chayo dice: por favor, don Manuel, el Mano Negra para mis viejitos. ¿Cómo no? También. Ándele. Ese Mano Negra que ya tiene mucho que no lo solicitaba allí, su papá que quiere su canción. El señor Lorenzo, que tanto que le gusta su canción del Mano Negra, señora Chayo. Ahorita sale también otro mensaje, nos escribe la señora Toña también. Dice: buenos días, le dé Dios a todos los conectados. Por favor, póngame una canción de Primavera, Cuatro Primaveras, y una de Vicente Fernández, A Tu Salud. También la formamos, ahí va a salir. Ahora nos vamos con otra buena ronda de canciones para ir pagando poco a poquito antes de retirarnos, ¿verdad? Porque ya se nos está acercando el tiempo de pasarle el guarnés al primo Israel, 9:17. Ahora sí van a salir todas chilladitas para ir pagando. ¿Y qué tiene que paguemos tarde? ¿Qué tiene? ¿Debo, no niego? Dice la amiga Juliana Chayo, dice: ahí pasamos, amiga Chayo, primero Dios. La amiga Juliana dice: Toña, buenos días. Juliana, todo volumen, y ahí ya las abrió tan temprano, amiga Juliana. Que van a calentar, hombre. Dice la señora Toña, dice: buenos días, aquí estoy escuchando hermosas canciones, amiga, gracias. Juliana dice: aquí huevitos con nopales, frijolitos y arroz. Ay, qué bárbara. Ya me antojó. Ya me antojo, amiga Juliana. Dice el primo Israel por acá, ya lo sacamos de tras cortinas. ¿Dónde andaba primo Israel? Dice: buenos días, primo Meño, y todos en general, saludos. Dice: escuché tortillas del tamaño del comal. ¿Dónde están para irnos de volada? Dice: allá se. Dice con la señora Chayo, ¿verdad? Allí vamos. Yo nomás escucho tortillas y despertamos al primo Israel. ¿Cómo la ve, señora Chayo? Ya quiere correr. Dice Olguita, es que yo las había pedido primero. ¿Y qué tiene? No, pues es que ahí van saliendo como, como las voy formando yo acá, no le hace, hombre, que tiene que salgan tarde. ¿Y qué tiene? Bueno, lo que importa es que ya le pagué a mi gordito. Vámonos con los doneños, vienen los hermanos de Espinosa y esas otras canciones pilladitas, una tras otra, y no le hace que, no le, ya les iba a decir el dicho que dice... No le hace que nazcan chatos, nomás que resuellen bien. Ay, primo mío.
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0: Iba a decir, no le hace que salgan primero o tarde. Lo importante es que salgan. Me fui con el dicho.

No más, qué bárbaros. Bueno, pues por ahí salieron todas sus canciones que me solicitó la audiencia. Nos fuimos de corridito una tras otra. No le hace que salgan a la mitad o después o primero, whatever. Lo importante es que salgan. Entonces, fíjense que ya estamos aquí pisando la recta final. Tengo dos canciones por aquí programadas que me solicitan por allá desde la casita Fresnillo, Zacatecas. Señora Rafi dice que quiere escuchar dos bonitas canciones de Los Gatos del Norte. ¿Cómo no? Vamos a cerrar la programación con esas dos canciones y le dejamos un poquito de espacio para que entre el primo Israel. Yo hasta aquí llego con la programación el día de hoy. No se les olvide ponerle una cruz a su calendario. Sábados 6:30 de la mañana y los lunes a las 7 de la noche. Yo regreso primeramente Dios el lunes a las 7 de la tarde aquí con los micrófonos y controles de esta bonita estación de Radio Recuerdos de mitierra.net, llevando alegría hasta sus hogares, trabajos o donde quiera que nos esté haciendo el favor de acompañarnos a través de esta estación de Radio Recuerdos de mitierra.net. Mi nombre es Manuel Moreira desde Albuquerque, Nuevo México. Tengo un mensaje por aquí de parte del primo Raúl Muñoz, mandando los saluditos muy especialmente con todo respeto para la señora Gloria Rodríguez de Puritito Gámez, Texas, dice. ¿Será Gloria o será la señora Yola, verdad? No sé si la señora Yola tenga una hermana que se llame Gloria o es ella, ¿verdad? Puede ser que el primo Raúl se equivocó en el mensaje. Con todo respeto para Gloria Rodríguez de Puro Gámez, Texas, dice el mensaje por aquí. Bueno, pues ahí están los saluditos. Yo me estoy retirando ya de los micrófonos. Muchas gracias. De verdad les agradezco a todos y cada uno de ustedes los que se dan un poquito de su valiosísimo tiempo para acompañarme aquí con las programaciones en vivo en este pequeño espacio que tengo yo aquí en esta estación de Radio Recuerdos de mitierra.net. Los sábados 6:30 de la mañana empezamos y los lunes de 7 de la tarde a 9 de la noche. Muchas gracias de verdad a todos y cada uno de ustedes. Les deseo que tengan un bendecido día y un excelente fin de semana para todos ustedes y sus familias, donde quiera que nos están escuchando a través de la magia del internet. Nos estamos retirando. Nos retiramos con estas dos canciones de Los Gatos del Norte. Hasta allá, hasta la casita Fresnillo, Zacatecas. Digo, Olguita, dice. No, pues wow. Dice, muchas gracias por las canciones, amigo Meño. Gracias a usted también, amigo Olguita, por su tolerancia y aguantarnos un poquito aquí. Acompañarnos también con las programaciones en vivo, amiga Olguita. Saluditos ahí al compa Fer, al primo Panfilito Ortega. A todos sus compañeros de trabajo por allá en Las Vegas, Nevada. Me retiro con estas dos canciones y luego aventamos el guarnés por allá hasta Dacono, Colorado, allí con el primo Israel. Las canciones de Los Gatos del Norte, Celos al Viento y otra que se llama El Amor No Se Vende. Oiga, esa canción me recordó una reflexión que dice que, bueno, se las voy a compartir, ¿verdad? Dice la reflexión que el amor no se vende, el amor se regala a quien lo merece y se le quita a quien no lo valora. ¿Cómo la ve? ¿Será cierto? ¿Usted qué opina? Bueno, las opiniones las dejamos para después, ¿verdad? Ahí está al aire esa reflexión que dice que, bueno, lo saqué por aquí por el título de la canción que viene, que dice que el amor no se vende, ¿verdad? Dice que la reflexión dice que el amor no se vende, el amor se regala, pero a quien lo merece
y se le quita a quien no lo valora, ¿verdad? Así de fácil. Gracias. Con esa pequeña reflexión nos pasamos a retirar. Hasta lunes, primeramente, Dios. Gracias. Muchas bendiciones a todas sus familias. Hasta pronto.

Dice por acá el primo Raúl que los saluditos son para la señora Yola. Bueno, pues ahí le corregimos un poquito. Señora Yola, hasta allá, hasta el Rucio Villa de Cos, Zacatecas, de parte de mi amigazo Raúl Muñoz, por allá desde Texas. Con todo respeto, señora Yola Rodríguez.

Fíjese que ya andaba dejando por acá los mensajes. ¿Y qué tiene? ¿Qué tiene si los leo? Todavía tenemos el guarnés, ¿verdad? Vamos a leer los últimos mensajes. Me paso a retirar. El que mucho se despide, pocas ganas tiene de irse. Hay otro dicho. El primo medio se sabe muchos dichos, ¿eh? De repente le salen y no sabe ni cómo. Dice la amiga Martina. Gracias, amigo Manuel, por alegrarnos la mañanita. Igualmente, las gracias a usted, amiga Martina, por darse su tiempo de acompañarnos aquí con las programaciones. Amiga Martina, saluditos y muchas bendiciones. Hasta allá, hasta el 6 de enero, Fresnillo, Zacatecas. Señora Chayo dice: Dios lo bendiga, don Manuel. Gracias, señora Chayo. Igualmente, las bendiciones para usted y su familia. Gracias.

0: Ah, qué caray, oiga. Ya me tuve que regresar. Me regresé poquito para informar a la audiencia que no se vayan, no se retiren tanto. Por acá me está informando el primo Israel que anda un poquito ocupado, que en unos 20 minutitos más él viene a agarrar los micrófonos y controles de parte del primo Israel. Dice que unos 20 minutitos ahí a las personas que esperan la programación del primo Israel. Dice el mensaje, dice, primo Meño, estoy poquito ocupado, pero como en 20 minutos estoy en controles. Bueno, pues ahí está el mensaje de parte del primo Israel. Otro mensaje que nos escribió también el primo viejito. Dice, buenos días, primo Israel, amiga Juliana, amiga Toña, amiga Yola Rodríguez. Saluditos cordiales a sus familias. Dice el primo viejito, muchas gracias, primo Meño. Que tenga un muy bendecido fin de semana usted y su familia. Muchas gracias, mi primo. Igualmente a usted por allá en Longmont, Colorado, y su familia, mi primo viejito. Por acá la señora Yola Rodríguez dice que muchas gracias, Raúl, por tus saludos igualmente para ti. Dios te bendiga de parte de la señora Yola Rodríguez. Amiga Martina salió con la lumbre allí. Bueno, pues para eso me regresé, para informarles que el primo Israel en unos 20 minutitos viene. Entonces, ¿qué le parece si los dejo por aquí con este... Tengo por aquí... unos corriditos por aquí en vivo a cargo del Conjunto Río Grande. Corriditos en vivo del Conjunto Río Grande y luego me retiro. Muchas gracias a todos en general. Ahora sí me paso a retirar. Recuerden, en 20 minutitos más llega el primo Israel para las personas que están esperando la siguiente programación. Dios los bendiga a todos. Ahora sí, nos retiramos de los micrófonos con estos corridazos de antaño en vivo al cargo del Conjunto Río Grande, oiga. Ahora sí, gracias. Hasta pronto.
1: 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Río Reynosa, Tamaulipas, compadrito, con todo cariño, como no. Gente de Monterrey, Nuevo León, también saludos cordiales. Río Verde, San Luis Potosí.
2: Ay, me saludos. Dígalo, ¿cuál es la que sigue? ¿Cuál? La India Suriana, Riga. Ahorita la vas a poner, ¿eh? Rigo, ahí te vamos a poner la India Suriana con mucho cariño. A ver, va a salir en un... Déjenme aventar un bloque de puros corridos, primo Benito, que quieren correr a sacar los muchachos. Aviente un pedacito a la India Suriana, la mariposa, compadre, el lamento de un preso. Primito, recordando a la tierra por allá con todo cariño. Seguro que sí, vámonos. Aquí está la India Suriana, compadre.

Sierra con todo cariño con esa rolita. Prima, vientes en la cantina, la están pidiendo por acá. Es una de las nuevas grabaciones que tenemos en Junto Río. Para nuestra gente bonita por ahí que ha apoyado siempre nuestra música, mi Rigo. Mi Rigo, ahorita cuál ponemos.

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Lore, ¿qué tal? Buenos días, muy buenos días, mi gente. ¿Cómo amanecieron? ¿Cómo se encuentran esta mañanita? Bueno, pues aquí estamos ya listos y dispuestos para empezar esta mañanita aquí con la programación, ¿eh? Una disculpa que pues ahí estábamos un poquito ocupados y no pudimos llegar a tiempo, así que, bueno, pues llegamos tarde, 20 minutitos, pero gracias a Dios, aquí estamos listos ya. Gracias por su paciencia, gracias al primazo Meño también por pasarnos los controles hasta aquí hasta Cono, Colorado. Bueno, pues aquí vamos a empezar y dándole gracias a Dios por este día, por un día más de vida que nos permite pues estar aquí, hay que estar aquí con ustedes un rato. Vamos a estar un ratito aquí, acompañándolos este ratito aquí, y pues bueno, ya saben que pues aquí estamos y pueden pedir sus cancioncitas ahí, mandar sus saludos a quien usted guste. Bueno, pues aquí estamos para complacerlos, así que pues echarle ganas hoy este día, este sabadito que ya es 18, dije, de julio. Bueno, pues ya va avanzando bastante el mes, va rápido el mes de julio, pues así entran los meses, y entran y se van rapidísimo. Bueno, pues aquí estamos, saluditos para usted hasta donde quiera que se encuentre, donde quiera que nos escuche, saluditos a todos ustedes donde quiera que estén, y gracias por siempre acompañarnos. Bueno, pues vamos al inicio este día, esta mañanita, por aquí con algo de música. Vámonos aquí con algo de música bonita, vámonos una cumbiecita, se llama Isla Providencia, ahí con Relámpago Musical, y pues ya regresamos con más música, y si ustedes piden sus canciones, pues nos traemos las que ustedes están pidiendo, así que vámonos con esta cumbiecita y pues ya estamos aquí, ya regresamos.

No, pues aquí estamos ya de regreso. Ahí quedó esa cumbiecita de Relámpago Musical, Isla Providencia. Bueno, y también ahí tenemos las mañanitas de fondo a todos los cumpleaños de este día, esperando que se le estén pasando de lo mejor. Si tenemos cumpleaños este día, bueno, pues que nos avisen, que nos inviten al molito, que nosotros estamos listos, listos ya para salir, directito a donde usted nos diga, donde usted nos invite, nosotros nos vamos. Pronto, nosotros aquí le estamos poniendo las mañanitas para todos ustedes, los que están cumpliendo años hoy en este día. Bueno, pues esperando que cumplan muchos, pero muchos años más. Vamos a ver, tenemos mensajitos, ya llegó un mensajito por aquí. El primer mensajito es de la señora Chayo. Saluditos a la señora Chayo, hasta el Porvenir del Centro. Saluditos para ella, para su familia allá en el Porvenir del Centro, para sus papás, don Lorenzo y doña Margarita también. Saluditos para ella. Y bueno, pues gracias por siempre acompañarnos ahí, toda la familia. Bueno, pues gracias a todos ustedes que nos sintonizan donde quiera que estén escuchando. Bueno, pues saluditos en el Porvenir, en la casita, en la Ciénaga, San Cristóbal, la señora Hilaria y su familia también. En Chihuahua, mi tío Juan, la India también. Y pues donde quiera, aquí en Estados Unidos, en cualquier parte que estén escuchando, saluditos a todos. Así que ya saben, les agradecemos mucho que siempre, siempre nos acompañen. Y ahí está el mensajito, nuevamente el mensajito de Shai. Dice, hola, buenos días y bendiciones, dice, para usted y para su familia, don Israel. Igualmente para usted, Shai, saludos y gracias, gracias por estarnos acompañando. Por ahí le vamos a buscar un corridazo ahorita. A ver si me traigo de volar el corridazo del Mano Negre, que este primo Meño, escuché por ahí que lo puso, va, pero ahorita se lo traemos de nuevo ahí para su papá. Así que bueno, pues ahorita se lo busco. Mientras vamos a ir, ¿con qué nos vamos a ir? Vamos a ver, aquí con la de los Jilgueros del Arroyo. Bueno, pues vamos a ver.

0: Bueno, pues aquí estamos también. Les quiero platicar que este día tengo visita, tengo compañero por aquí. Me vino a visitar aquí uno de mis hermanos, vino Alfredo, aquí está Alfredo conmigo este de mañanita por aquí, o hace ratito nos vino a visitar y bueno, pues aquí está acompañándonos y bueno, pues se los voy a presentar ahí para que los salude a todos ustedes, él es Alfredo, mi hermano, ahí para que lo conozcan, bueno, lo van a conocer de boda porque no lo pueden ver, no estamos en pantalla, en cámara, así que pues no, pero ahí lo van a escuchar hablar ahí para que los salude, Así que ahí le voy a pasar el micrófono.
1: Buenos días a todos los radioescuchas de los recuerdos de mi tierra. Aquí nos encontramos ahorita de visita aquí con mi Israel. Estamos aquí haciéndonos almuerzo, ya comimos, gracias a Dios, todo muy rico. Y bueno, pues principalmente darles un saludo a todos los escuchando hoy en este día. A mi familia, a todos los que ahorita a mis por allá en Durango, a mi tío Lencho, mis primos, al primo Shivini, al güero Belli, Carro, Almita, todos ellos, a todos los que nos están escuchando por allá en Durango, en Chihuahua, la India, a mi tío Juan, aquí en Denver, a los primos, a Mar, Osvaldo, Edith, Alex, todos los que nos están escuchando, mi tío Samuel también por aquí en Denver también, a mi tía Toña, se encuentran ellos recan aquí en Denver, por ahí nos están escuchando yo creo, un saludo cordial a todos y pues bueno, ahí seguimos en sintonía y aquí escuchando a mi hermano Israel que está en los controles de Radio Recuerdos de mi tierra y sigan escuchando. Muchas gracias a todos y buen día para todos.
0: Bueno, pues ahí quedó el saludito de Alfredo. Gracias Alfredo por estarnos acompañando y por saludar aquí a la gente. Bueno, pues vamos a seguir con algo. Vamos a aventarnos una cancioncita. Aquí vamos a seguir con una cancioncita de los Jilgueros del Arroyo. Por última vez te digo, súbale.

0: Bueno, que estamos al aire, ya estamos al aire, disculpa. Ya tenía abierto el micrófono. Bueno, pues aquí estamos con el compa Fer, está en la línea, el compa Fer. Vamos a sacar al aire para que salude a la gente y nos iba a pasar el compa Fanfilito, nomás que le estaba diciendo que le voy a sacar primeramente la llamada de él. Y ahorita saludamos al compa Panfilito. Así que, compa Fer, estamos al aire. ¿Qué tiene que contarnos? ¿Qué nos cuenta de nuevo por ahí?
1: No, pues mire, buenos días, compa Rael, a usted y a todos en general. Y saludos a su hermano. Parte mía y de parte de aquí de mi hermano Panfilito también. Y saluditos para todos en general. Porque si nos ponemos a decir nombre por nombre, no vamos a terminar. Hay muchos que están allá escuchando y no dicen nada. O mejor así, a toditos en general.
0: Eso no sé. Gracias sí. Por su llamada y pues miráis. Pues dice cuál y.
1: Ahí a ver si tiene la de una que le mandé de nos estrobó la ropa. Sí, solo que no.
0: Si la puse en la computadora debe estar, ahorita la busco y si no, pues ahorita a ver si la encontramos en los audios que usted me ha mandado.
1: Y si no, pues ¿qué te ha dado esa mujer?
0: Ya estoy seguro que sí la tengo.
1: Bueno.
0: Se la cambio, ¿cuál es? Porque si no tengo la otra, pues la otra, la de qué te ha dado esta mujer.
1: Y si le paso a mi hermano para que lo salude.
0: Sí, gracias.
1: Se lo paso porque lo saludé un ratito.
0: Sí, está bien. Compa Panfilito, ¿qué dice? ¿Cómo anda?
2: Hola, buenos días.
0: Buenos días, ¿cómo amaneció?
2: Vamos a trompear la cazuela.
0: Ah, caray, pues. Bueno, pues nomás lo presumo porque yo tengo en la cabeza lo mismo.
2: Pues yo dije, ¿en qué me la pueden ganar? Ellos ya comieron, pero yo me he ganado muy poquito.
0: Comimos poquito porque dije hay que hablar y después vamos a estar ahí llenos y así nos levantas, comimos ¿verdad? Un poquito. Sí,
2: buenos días, ¿cómo ha estado?
0: Oh, muy bien, y ustedes, mira, aquí estamos ahora aquí. Tengo visita, les dije.
2: Ah, está chipilón, ¿verdad?
0: Ándele, así es.
2: Sí, ahora, no, visita por qué bueno.
0: ¿Cómo lo viste?
2: Bueno. No. Bueno, pues
0: ya lo escuchó,
2: ahí, saludos, por ahí. Saludos para su carnal. Sí, ahí lo escuché, ahí saludos. ¿Cómo se llama su hermano?
0: Se llama Alfredo.
2: Al compa Alfredo, ahí saludos al compa Alfredo también. Dígale que bienvenido al club de los borrachos.
3: No tenga así, no, pues sí, ya mire.
2: Nomás acá por el radio, ni siquiera nosotros le tomamos.
3: Bueno, está bueno.
2: Nomás pasamos a las licor y las tomamos fotos y ya con esas.
3: Andre,
2: presumimos que andamos borracho.
3: Sí. No, pues estamos iguales, ¿no? Y al cabo, pues no. Más o menos sí, así no. Por el estilo también, yo no creo que...
2: ¿Verdad que sí?
3: Casi nomás con destaparlas ya me emborracho,
2: ¿Verdad? No, yo sí tomo, pero hasta cuando estoy dormido sueño que estoy borracho todavía.
3: No, pues ya somos dos, pues,
0: ¿Pero usted mete overtime? ¿Usted mete overtime cuando está dormido,
2: ¿También ustedes, compa
0: Israel? Usted, digo, hasta overtime mete, pues, está dormido y está soñando que anda borracho todavía.
2: ¿Sí? Pero a veces que estoy crudo hasta sueño que van así caminando en la cerveza, así hasta moviéndose en el agua y ¡ay, güey! No las puedo agarrar, nada, hijo, eso es lo más triste todavía.
0: Eso es lo triste.
2: ¿Sí?
0: Oh, pues sí. Sí, es como... Pero bueno, pues muchas gracias por llamarnos y saludarnos
2: no, a toda la gente. Aquí estamos escuchando ahí échese unas canciones ahí, ya eché la de aquí, ya sabe cuál. La que dicen que soy un borracho, para que no diga a su hermano. Que no más se les borracho también.
0: Ahorita nos saltamos
2: eso. Hay saludos para su carnal y para el viejito. ¿Qué razón me da el viejito?
0: El viejito anda perdido, yo creo. Se me quedó. Ya llegó por aquí, hombre. No me saques del primo viejito. No, pues se me jura.
2: No, está por estar crudo todavía.
0: Ah, está crudo el viejito ahorita.
2: Después que no.
0: Sí. Yo bueno, sábado.
2: No, pues aquí estamos.
0: No, que tenemos acá los mensajitos. Pero ¿de cuándo es ese mensaje? No, ya es mensaje de este rato. Yo estoy 44 minutos. Cuando está el primo Meño. Búsquele de. Vamos a ver mensajitos de la señora Shayo para acá donde llegó la señora Shayo. Es todo. De Martina para abajo, mire, no va ese para abajo. Y está la Martina, esa ya era ese para el primo Meño. Ya por los mensajes que fue el primo Meño, ya leímos el de la señora Shayo, mire. Dice el señor Shayo, saludos, amigo, bendiciones para usted y su familia, al amigo Alfredo. Bueno, ahí están los saluditos de Alfredo, de Shayo para Alfredo.
4: Bueno, pues por ahí igualmente a Shayito, a Shayo, saludo igualmente, que la pase muy bien hoy este día, en compañía de su familia.
0: Saluditos para la señora Shayo. También tenemos, a ver, léalo usted mismo, tenemos a Sabino, Alfredo, a Sabino. A ver, ¿qué nos dice Sabino?
4: Por ahí tenemos a Sabino, el primo. Dice, buenos días, primo, saludos para usted y toda su bonita audiencia, saludos. El primo Alfredo y ya escuchándolo por acá, dice. Pues un saludo ahí para el primo también. Entonces, pues está en sintonía.
0: Gracias al primo Sabino por siempre acompañarnos. También saludos para él, para toda su familia, las esposas, sus hijos, al tío Lencho, sus hermanos, el primo Gavino, la prima Beli y todos sus hermanos en general. Bueno, pues saludos a todos desde acá, desde la Cono Colorado hasta Durango, ¿eh? Bueno, pues entonces, aquí tenemos en la línea el compa Panfilito. Entonces, ¿cuál canción me dijo? La de "Dicen que soy un borracho", ¿verdad? Me pide usted.
1: Sí, esa fue la que dijo.
0: Ándele,
1: dicen
0: pues
1: que soy un borracho. Y también ya sí se le puede pegar por ahí los hijos de Calimán.
0: Bueno, pues ahí nos las traemos, ahí nos traemos. El compa Fer me pidió una. Voy a buscar, ahorita no tengo aquí en la lista ninguna, ¿eh? Voy a ver qué mando y luego mientras me traigo las canciones de ustedes.
1: Pues así está más fácil, así tenemos más canciones para nosotros solos.
0: Sí, ¿verdad? No, pues déjeme ver qué.
1: Imagínese, ¿qué pide usted? Todas son para nosotros solos.
0: Son para nosotros. A ver qué nos pide ahorita. Vamos a mandarle, a ver qué les mando. Pues ahorita no sé ni qué mandar aquí. A ver qué voy a mandar, no sé. Voy a mandar algo de. ¿De qué les mando? A ver. Tengo de los rieleros también. Aquí voy a mandar de los rieleros, yo creo. Y luego ya voy a buscar las que ustedes me pidieron, ¿eh? Y a ver qué más sale por ahí.
5: No la pisoteé tanto, compadre. No la pisoteé tanto. Oh.
0: Ándale, pues gracias y saludos a todos. Es por la llamada y pues vámonos con una de los rieleros. Gracias, muchas gracias. Hasta luego.

0: Bueno, pues aquí estamos de regreso y quedó ese capricho, capricho maldito de los rieleros. Bueno, pues nos quedamos en el tajito del primo Sabino. Vamos a leer otra vez. Dice, buenos primos, saludos para usted y toda su bonita audiencia. Saludos al primo Alfredo, ya escuchando por acá. Gracias, gracias por estarnos acompañando. También la señora Shayo dice señora Shayo dice, saludos y bendiciones, don Panfilito y Sabino y para todos los conectados. También, primo Sabino dice, primo, hoy compártale al primo Alfredo la ruta sin destino. A ver qué le parece. Claro que sí, se la vamos a compartir. Por aquí la tenemos ya listota, ¿eh? Aquí también Shayo dice, por favor, me puede poner Ilusión sin Esperanza con Monarcas del Valle y súbale, súbale, dice, compártame capricho maldito, por favor. Claro que sí, ahí quedó compartida para usted también, Chayo, su cancioncita esa de capricho maldito. Bueno, pues aquí estamos, aquí continuamos, nos vamos a arrancar con la cancioncita que me pidió el compa Fer me pidió la misma voz de él, la canta, la cancioncita de ¿Qué te ha dado esa mujer? Dice, ¿qué te ha dado esa mujer? Y enseguida regresamos para traerle al compa Panfilito sus cancioncitas de la fe norteña. Dicen que soy un borracho y los hijos de Calimán. Y ya también vamos a buscar la que me pidió la señora Shayo. Bueno, pues aquí estamos. Es que Calfredo está entretenido y está viendo mensajes y tiene audífonos puestos. O sea, está escuchando la música en la radio. No sé. Aquí, Alfredo, un saludito nuevamente para la gente. A ver qué nos dice.
1: Bueno, pues aquí seguimos. Aquí estamos con mi hermano Israel. Aquí seguimos viendo estas canciones aquí. Bueno, y saludos a todos los que están en sintonía. Por ahí les vamos a dedicar una cancioncita. Ahí enseguidita, sigan escuchando la radio mientras que seguimos con las demás canciones.
0: Bueno, pues ahí están, vámonos con las demás canciones. Nos vamos a ir con la del compa Fer. ¿Qué te ha dado esa mujer? Súbele, compa Fer, súbele, ahí va esa bonita canción.

Bueno, pues ahí quedó esa bonita canción que te ha dado esa mujer ahí con el compa Ferre, especialmente ahí para su esposa, para la amiga Olguita. Ahí quedó esa cancioncita. Vámonos, vámonos a ver qué más tenemos por aquí. La señora Shayo dice, por favor, me puede poner Ilusión sin Esperanza con Monarcas del Valle y súbale, súbale, compártame esa de Capricho Maldito. Claro que sí, ya se la compartimos hace ratito. Bueno, pues ahí quedó. Ahí quedó y ahí lo tenemos ya, su cancioncita que me solicitó, pero primero vamos a enviar dos. Dos que me pidió por ahí. Me las pidió el compa Panfilito, me pidió. Dicen que soy un borracho y también los hijos de Calimán. También vamos a otro mensajito por aquí. Vamos a dar la bienvenida a Moni. Ya llegó Moni por aquí. Dice, hola, hola, dice, no dice hola, dice, nomás dice, buenos días, tío. Buenos días, tío. Bueno, pues yo sí le digo hola. Buenos días, tío. Saludos a todos los conectados. Por favor, un saludo para mi mamá que los está escuchando. Y sí, por favor, le puede poner el corrido de Don Floro. Gracias. Claro que sí, se lo traemos, ¿eh? No, pues claro que sí, claro que sí. Gracias, Moni, por escribirnos, por estarnos escuchando. Saluditos para usted, para Alex y también ahí para su mamá, para la cuñada Griselda, para Chefino, mi hermano y toda la familia en Commerce City. Bueno, gracias, gracias por estarnos escuchando. Saludos para ellos y pues ya saben que sí, ya saben que sí. Les agradecemos y de aquí les vamos a traer el corridazo de Don Flor. Ahorita se los traigo también. Gracias y saludos, saludos para ellos ahí en Commerce City también. A toda la familia, saluditos. Bueno, pues ahí está el mensajito de Moni. Gracias a Moni por escribirnos. Bueno, pues vámonos, vámonos entonces con... ¿Qué nos vamos a ir? Pues con las cancioncitas del compa Panfilito. Vámonos, las dos seguidas, ¿eh? La Fe Norteña, que... dicen que soy un borracho, dice, dicen que soy un borracho y los hijos de Calimán también ahí viene. También para el compa Fer y el compa Panfilito. Y luego ya venimos con la ruta sin destino que me pidió el primazo Sabino. Viene también la que me está pidiendo la señora Shayo, los monarcas. Y luego ya traigo el corrido de Don Floro. Así que vámonos, vámonos pues, súbale, súbale a su bocina.

0: Oye, ¿quiénes son esos que vienen ahí? Son los Orteguilla.
1: No, no son los Orteguilla. Son los hijos de Calimán.

0: No, pues ahí quedaron esas dos cancioncitas que me solicitó el compa Panfilito. Ahí quedaron sus dos canciones, esperando que han sido de su grado. Ahí quedaron. Y pues aquí venimos también, ya aquí venimos con otras cancioncitas más. Ahí tenemos ya listota, tenemos la que me está pidiendo el primazo Sabino. Dice, compártale al primo Alfredo, dice, La Ruta Sin Destino. Claro que sí, a ver qué le parece esa bonita canción, ¿verdad? Y se la vamos a partir. Y también ahí viene, ¿y qué más viene? La que me solicitó la señora Shayo con los Monarcas del Valle, también ahí viene ya. También tengo listo el corrido de Don Flor Oca, que me está solicitando mi sobrina Moni de acá de Comercio, de ahí para tu mamá, especialmente para su mamá, para mi cuñada Griselda, que está por ahí escuchando. Bueno, pues ahí vamos a traer el corridazo de Don Floro. Vamos a ver, tenemos mensajitos, vamos a ver si Alfredo nos quiere leer este mensajito. Vamos, Alfredo, a ver qué dice este mensajito.
1: Ok, por ahí tenemos un mensajito que leer. Por ahí es del compa, primo Sabino, sí. Gavino, perdón, Gavino, sí. Buenos días, dice, primo, saluditos, feliz todo para todos. Ya llegué, dice, ya llegó el primo, ¿no? Pues órale, a subirle a la grabadora con todo, ahora sí, a la bocina. Se sube con toda la bocina, ahí le mandamos sus saludos, primazo, que la pase muy bien este sábado. Este sabadito lo disfrute. Saludos a todos por ahí en Durango, felicidades.
0: No, pues le vamos a dar la bienvenida al primo. Primo Gavino dice, buenos días, primo, saludos, feliz sábado para todos. Ya llegué, pues bienvenido, verdad que ya, bueno que ya está por aquí. Y saludos al Tío Lencho. No anda con el Tío Lencho por ahí, a ver, que a veces dice que ya está con él, que está escuchando. Bueno, pues esperando que por ahí ande cerca del Tío Lencho, y le mandamos saludotes desde aquí. Dice el primo Gavino, saludos, Moni, Gris, Chefino, y dice, ya que están escuchando, anden leitando saluditos, claro que sí, para Gris y para Chefino y para Moni también, ahí de parte del primazo Gavino y también de parte de nosotros, por ahí están escuchando. Bueno, pues vámonos rápidamente con la música. Vamos a mandar la casoncita que me pidió el primazo Sabino, me pidió La Ruta Sin Destino, y ahí vengo para traerle a la señora Shayo. A lo mejor le voy a pegarle a la señora Shayo la Los Monarcas del Valle, la canción que ella me solicitó, y luego hacemos una pausa para mandar el corridazo de Don Floro. Vámonos pues con esas bonitas canciones, súbale.
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0: Bueno, pues ahí quedaron, ahí quedaron esas cancioncitas, ahí quedó la Ruta Sin Destino, ¿verdad? Que me solicitó por ahí el primo Sabino. Dijo, compártasela al primo Alfredo y a ver qué le parece. Bueno, le vamos a preguntar qué le parece. Bien, también mandamos ahí la que me solicitó la señora Shayo ahí con los Monarcas del Valle también. Ahí quedaron complacidos con sus canciones. Vamos a ver, tenemos más mensajitos por aquí. Tenemos al primo Gavino, dice, primo Gavino dice, saludos Moni, Gris, Chefino, que están escuchando, ahí están los saluditos. Dice también el primo Gavino, dice, igualmente saluditos, primo Alfredo. Dice también el primo Gavino, dice, ahora no primo, acá estoy en la casa hoy. No, dice que hoy no está ahí con el tío Lencho, porque a veces sí está por ahí le pone la radio para que no se escuche. Bueno, pues ahora no está, dice, está en su casa. Bueno, pues a disfrutar en la casa. No sé si estará haciendo calor por allá, está fresquito, y creo por allá en aquellos lados en México ya está lloviendo en algunos lugares, al menos estamos viendo aquí ahorita un video aquí del río de la Magdalena, que lleva bastante agua. A ver, que tienen el puente ese que tienen de cemento ahí donde pasan los carros, ¿cómo le llaman, Alfredo? O sea, ¿vado? ¿Cómo le llaman eso, pues, puente?
1: Puente, yo creo puente donde pasan todos los autos ahí. Es que lleva bastante agua el río de...
0: ¿Es el río de San Juan? ¿Es el río San Juan ese?
1: El río San Juan, sí, creo que San Juan es más conocido.
0: El otro río es el río de Bujas, el que sale por Bahía, ¿verdad? Bueno, pues el río San Juan lleva bastante agua, ¿eh? Ahí va pasando un video, uno va pasando una troca. Bueno, pues yo la verdad yo no me arrojaría a pasar ahí, porque no vaya a ser la de malas y que pues empiece a llevarse la troca para abajo y olvídese, la agarra a la orilla y se va. Ya se han ido trocas ahí. Entonces ahorita no, es peligroso. Lo recomendable es mejor que ni se deberían de meter, porque se ve que lleva bastante agua el río. Bueno, pues vamos a ver qué más nos dicen por aquí. Bueno, y les decía, bueno, que estaba muy caliente por acá, y aquí en Colorado ha estado muy caliente. Como dijo el primo viejito, ha hervido el caldo estos días. Ha subido la temperatura, casi ha llegado a los 100 grados. Se me hace que ayer anduvo pasando los 100. No, Alfredo, ¿cómo sintió el calor usted ayer, Alfredo?
1: La verdad no lo sentí tan caliente, porque pues yo estaba en casa, va.
0: Cierto, Alfredo está de vacaciones ahorita, vacaciones obligadas. Ahí les comento que Alfredo por ahí tuvo un pequeño accidente en el trabajo y se golpeó un dedo, se lo reventó bastante. Es un dedo ahí medio feo, un dedo de una mano reventado, y se le cayó el... ¿Cómo se llama eso? ¿Se llama Dali? ¿Cuál es? ¿Palet Jack? ¿Cómo se llama, Alfredo? ¿Cómo se llama el gato ese con que levantan?
1: Dali. Es un mentado Dali que uso ahí para el trabajo, y pues... se me cayó en mi mano, y pues así pasa un accidente, así es. Lo pronto ahorita estoy de vacaciones.
0: De vacaciones, ahí ya le digo, se le resbaló por ahí el Dali, es el gato con el que levantan las pallets con cajas. El trabajo de él es repartir carnes, paletas cargadas de cajas de carnes. Lleva pues a repartir a ciertos lugares, ¿eh? Nomás que fíjese que les comento que aquí nunca ha venido a repartir. Reparte por todos lados, pero aquí se le ha olvidado, voy a tener que decirle, hey, aquí también, échale la ruta para ese lado, ¿qué? ¿Se va a animar a pasar por aquí o no? Usted diga.
1: Sí, claro que sí, no, de volada, nomás, más que diga, y venimos y le tiramos aquí una trocada, si quiere, ¿no?
0: Una trocada, unas palas de ahí de cajas de carne, ¿va? Bueno, entonces, pues ahí le dan ese gato hidráulico para levantar las paletas. Por ahí al agarrarlo se le resbaló. Y el gato lo machucó contra la plataforma del camioncito en el que traen ahí la mercancía. Y pues haga de cuenta que le reventó un dedo, bien reventado, ¿verdad? Entonces pues ahorita está de vacaciones Alfredo. Por eso dice que ni calor tuve el ayer. No, yo sí, yo se hubiera visto. Yo trabajé y no, hombre, yo sí. Ay, ay, ay. Parecía que estaba hirviendo el caldo, ¿no? Un calor feo. Saluditos también al Chato Alejandro Carmona, saluditos a él que por ahí está escuchando también. Síganos escuchando para mandarle un corridazo por ahí. Saluditos a Alejandro Carmona, más conocido como el Chato, que aquí nos escucha, aquí cerquitas también, ¿eh? Saluditos para él y para su familia, sus papás, en el terreno, ahí están sus hermanos y hermanas, donde quiera que se encuentren. Bueno, ahora sí, los mensajitos que más tenemos. Dice el primo Sabino, dice, súbale primo, súbale. Está con las bocinas a todo volumen. Moni dice, saludos primo. Primo Gavino dice, y todos por allá, saludos. También el primo Sabino dice, saludos Moni, primo Chefino y toda la familia. Dice el primo Sabino. Alfredo, ¿qué le pareció la cancioncita, La Nave Sin Ruta o Ruta Sin Destino? Se llama Ruta Sin Destino. La Nave Sin Ruta es otra, esa es otra. Esa se llama Ruta Sin Destino, que le compartió aquí el primazo Sabino. ¿Qué le pareció? Díganos, pero diga bien.
1: No, fue pues muy bonita canción, gracias a él, al primo Sabino, el cancionón ese que nos compartió por ahí, que pudimos escuchar, pues. Muy bonita canción, primo, saludos.
0: Están, dice el primo Sabino, aquí está fresco, sabroso, primo, muy llovido y nublado ahorita. Qué bárbaro, qué envidia de la buena. Bueno, qué bueno que está lloviendo por allá. Pues sí, sabemos que ya por todos lados, por allá ya está lloviendo, en el terrero, en Valleza, en todos lados, está llovido, Está llovidote por allá, bueno, pues qué bueno, ya que aquí, pues, aquí nos ha dado una buena castiga, dice el calor estos días, pero ya la semana que entra dicen que ya va a llover, que ya se va a refrescar un poquito por aquí. Así que, bueno, vamos a ver, tenemos al primazo, el viejito, primo viejito, dice, muy buenos días, primo Israel, primo Alfredo, saludos cordiales, aquí andamos escuchándolos, solo que no podemos alcanzar la chuleta, que ya se calentó el caldo otra vez, y el primo viejito no puede alcanzar la chuleta. Primo, yo tengo conejos aquí en la casa, ya le he dicho, no batalle, no ande correteando la chuleta lejos, usted venga, se tráigase la resortera y de volada aquí usted va a tumbar un conejo dos, fácil, y si se atraviesa una víbora también, ya ve que usted es bueno para eso de la resortera, y estoy seguro que a la víbora, si sale la víbora otra vez por la yarda, usted le va a pegar en la pura cabeza. ¿Qué le parece? Hacemos unos chicharrones de víbora, le revolvemos dos, tres lagartijos, le aventamos unos cuatro, cinco conejos y la víbora, y ahí está, y se deja usted de batallar el andar batallando, ya siguiendo la chuleta. Así que bueno, saluditos para el primo viejito, para toda su familia, donde quiera que se encuentre su familia, saluditos para él. Dice que saludos, Alfredo, saludos, está saludando el primo viejito, mándenle un saludo al primo viejito.
1: Primo viejito, saludos, ¿cómo anda por ahí? Anda correteando la chuleta, no, pues esto, no batalle, véngase para acá, aquí. Aquí agarramos dos, tres conejos. No batalle, véngase, primo viejito. Saludos, viejito, cuídese mucho, por ahí donde ande.
0: Ahí están los saluditos de Alfredo para el primo viejito. El primo viejito también dice, saludos cordiales, Sabino, Moni, Israel, Gabino, Chayo, Bertina, Yola Rodríguez, el compa Fer, primo Panfilito y todos en general. Ahí están los saluditos del primazo, el primo viejito, desde allá, desde donde él anda correteando la chuleta. Ya se está calentando el caldo. Ya véngase a la casa, primo, ya véngase mejor, súbase a la chachina y véngase, ya deje la chuleta para otro día. Aquí yo le agarro un conejillo ahí, se le manda un conejillo ahí a usted para que lo haga asado. ¿Qué le parece? Bueno, pues vámonos ahora sí con el corridazo de Don Flor, el corridazo que nos está pidiendo para el Moni ahí, para su mamá, para la cuñada Griselda que está escuchando. Vamos a mandarle el corrido de su papá, ese es el corrido de su papá, el corrido de Don Flor Sánchez, ¿qué les parece? Así que súbale a su radio, su bocina, y pues a escuchar el corridazo del señor Flor. Vamos a ver, tenemos otro mensajito por aquí, creo que tengo otro mensajito, vamos a ver. Nos está escribiendo el chato Alejandro Carmona, nos está escuchando. Dice, buenos días, ¿cómo amanecieron? Dele muchos saludos a su hermano y siga con esa buena música. Bendiciones, buen día. Igualmente para usted, chato, saluditos para usted. Donde nos está escuchando, en su casa o donde ande, saluditos para usted. Y le mandamos unos corridazos. ¿Cuál les va a querer? ¿Cuáles corridos quiere? Díganos. Y le mandamos unos corridos. Y si no nos dice, pues ahí le mandamos algo de todos modos. Así que gracias por escucharnos. Y bueno, pues vámonos ahora sí con el corridazo de Don Floro, compartido por el chato. Que el chato le gusta los corridos. El chato hace puros corridos. ¿Qué les parece? Chato dice, cumbias, a mí no. Dice, a mí ni se me van, ni cree que se me van a alocar los hongos. Dijo, como usted. A usted no se le alocan los hongos. Dice el chato, dice que no se le alocan los hongos. No se crean, no me ha dicho. Yo sé que digo nada más. Dice como Israel. Dice, Israel, se le alocan los hongos con esas cumbiecitas. Pero dice el chato que no, que puros corridos. Bueno, pero ahorita le vamos a mandar unos corridazos. Vámonos con el corrido de Don Floro. Súbale.

Bueno, pues ahí quedó ahí con el corridazo de Don Floro, y especialmente para toda la familia Sánchez. Saluditos a toda la familia Sánchez, con todo respeto. Ahí quedó el corridazo de Don Floro, y especialmente ahí para la cuñada Griselda, ahí para Concha Fino, mi hermano, ahí también están escuchando. Bueno, pues ahí quedó ese corridazo, el corridazo de Don Floro. ¿Y qué les pareció? Bueno, pues ahí quedó bonito, bonito corrido, Bueno, pues vámonos con otra cancioncita, Este es el corridazo de El Chato Preciado con Los Navegantes de Durango. O sea, la vamos a mandar al Chato también. Esta va especialmente ahí para El Chato, para Alejandro Carmona, que está por ahí escuchando. Bueno, pues vamos a mandarle esa canción. Ya vengo por aquí. Creo que llegó un mensajito del Primo Carrillo. Ahí voy a checarlo, Primo Carrillo. Ahí lo checo. Vamos a mandar esta canción y ahí regreso para leer su mensajito.

Bueno, pues ahí quedaron esos dos corridazos, el corridazo de Don Floro y el corridazo del Chato Preciado, y compartidas también para el Chato Carmona, que está por ahí escuchando, bueno, ahí quedaron, y ya sabe, el corrido de Don Floro, bueno, pues era también ahí para toda la familia Sánchez, especialmente ahí para la cuñada Griselda. Así que bueno, pues ahí quedaron, y bueno, aquí tengo un mensajito del primo Carrillo, que vamos a darle la bienvenida al primo Carrillo, dice, primazo, buenos días a todos en general, dice... Y eso, el primazo Alfredo dice, nos pone unas buenas canciones, claro que sí, ahí usted diga cuáles, pero aquí ya por lo pronto yo le traje una, aquí le tengo, dice una que se llama A Todas Las Que Amé, esta me la pidió hace unas dos semanas, se me hace que me las pidió, esta cancioncita, y bueno, pues ahí se la tengo, A Todas Las Que Amé con Ezequiel Peña, y ahí si usted gusta algo más ahorita, sí, ahí chancita le traemos una de los, de Guasiri, usted le gustan de Guasiri, bueno, vamos a ver qué más tenemos de mensajitos por acá en el Cibox, vamos a ver el Cibox, ¿dónde nos quedaríamos? Pues quién sabe, ¿dónde nos quedamos? Vamos a ver, permítame un instante para ver.

0: Bueno, pues aquí estamos ya con los mensajitos del Steelbooks. Ahí el viejito está mandando, el primo viejito, saluditos a todos, dice, a todos en general. Allí mencionó ya varios nombres, ya los leí ahorita ese mensajito. Aquí vamos a darle la bienvenida a la India allá en Chihuahua, para ella, para mi tío Juan, saluditos, igualmente para toda su familia aquí en Denver, Colorado, y a todos los primos aquí en Denver. Bueno, pues saluditos, dice la India. Israel, buenos días a usted y toda su audiencia. Se me había conectado, dice, no me había conectado porque estaba hablando con Juan, o sea, el mono. Ándele, ándele, por ahí está hablando con el primo, el mono, dice que estaba hablando. Bueno, pues lo bueno es que ya llegó, mire, y tengo acompañante India, tengo Alfredo, aquí está, que por cierto dice que se tiene que ir, que tiene una cita ahorita en un ratito más, dice que ya casi casi se tiene que arrancar. Bueno, pero ahorita se los voy a pasar aquí para que les lean los mensajitos y bueno, y mande saluditos a ustedes. Bueno, si gusta Alfredo, léale aquí de Sabino para abajo, ¿qué le parece? Aquí tenga el micrófono.
1: Ok, muy bien, aquí tenemos unos mensajitos aquí del primo Sabino. Primo, tráigase, dice, primo, tráigase los dados cargados, ahí por favor. Ánimo, primo Alfredo, dice. Ahí estamos, primos, ahí se la vamos a mandar ahorita al ratito, ahí enseguida se la echamos. Tenemos también otro mensaje, dice Sabino, saludos, primo. Prima Dubi, ánimo. También tenemos otro mensaje donde de la India. Israel, penitas, prendí la radio cuando puso usted en mi corrido de don, cuando puso el corrido de don Floro. ¡Cinco! Fíjese que está muy bien y está muy bien hecho ese corrido. Diga, está muy bien hecho ese corrido, diga, subimos el, ¿cómo dice? Subimos el gusto de... No se ve lo demás, ya me alcanzó. Ah, no, sí. Y si tuvimos el gusto de conocer ese señor, en paz, descanse. Y pues sí, fíjese que sí, está muy suave ese corrido. Yo, la verdad, apenas lo ando escuchando, no lo había oído antes. Y sí, está muy bonito. Pues sí, está bueno. Tenemos otro mensaje de Gavino. Como tiene visita hasta practicando la locución, el primo Alfredo. Pues aquí estamos, nos tocó estar aquí con mi hermano Israel ahora, este día. Vinimos aquí a darle la vuelta y aquí nos tiene ya esto, haciendo malabares aquí, pero bueno, ahí estamos. Bueno, pues ahí les vamos a poner otras cancioncitas. Por ahí les voy a dedicar una canción a todos los que nos están escuchando. La canción se llama Equivocaste con Vencedores del Bravo, creo. Qué bonita canción, en lo personal, pues a mí me gusta mucho. Espero que a ustedes les guste y pues bueno, a lo mejor me tengo que retirar, yo tengo una cita ahorita en una media hora más y es todo. Gracias por aguantarnos aquí un ratito y pues gracias a mi hermano Israel también por a dejarnos hablar aquí un ratito y mandarle saludos a ustedes, todos los que nos están sintonizando. Saludos a todos los que nos están escuchando. Tengan muy feliz sábado y bendiciones a todos. Gracias.
0: Pues ahí quedó. Gracias Alfredo por la visita y... Dice que se tiene que ir en un ratito porque tiene por ahí una cita. Bueno, pues se va en un ratito. Pues aquí está, aquí nos acompañó un ratito. Gracias por acompañarnos. Y pues aquí nos tocó almorzar juntos este día, ¿eh? Aquí almorzamos juntos aquí. Bueno, pues vamos a mandar cancioncita que mismo Alfredo se las está compartiendo a ustedes. Se está compartiendo una cancioncita de Vencedores del Bravo. Se llama, a ver, me dijo, Vencedores del Bravo, sí, te equivocaste, se llama. Bueno, vámonos con esa bonita canción y pues ya regresamos ahí con la que nos, también el primo Sabino nos está pidiendo los dados cargados. Así que vámonos con esa cancioncita de los Vencedores del Bravo y especialmente para todos ustedes de parte de aquí, de Alfredo y parte mía también. Vámonos pues.

Bueno, pues por ahí quedó y que esa cancioncita de Vencedores del Bravo, Te Equivocaste. Esa canción va de parte de Alfredo para todos ustedes, compartida para todos ustedes. Vamos a ver qué tienen por aquí, qué tenemos por aquí. Dice la señora Shayo, dice, saludos primo, el viejito, la India, Gabino, Moni. Por favor, ¿qué dice? Por favor, y Luna y mi estrella con Banda Machos. Claro que sí, se la buscamos también ahorita. Y Luna y mi estrella con Banda Machos. Bueno, pues mientras, voy a dejarles aquí unas cancioncitas. Vamos con una cancioncita de Ezequiel Peña que se llama A Todas las que Amé. Esa va para el primazo Carrillo, Primo Carrillo le gusta esa cancioncita, A Todas las que Amé. Y a las que no amó, pues también, ¿verdad? También se los vamos a dedicar también a todas las que amó y a las que no amó también. Bueno, y también ahí vienen los dados cargados de parte del primo Sabino. Primo Sabino, dados cargados. Y déjenme traigo otra de que la vamos a traer de Wasiri. Vamos a dejarle 3-3 porque voy ahí a despedir a Alfredo que ya se va, dice, así que lo voy a despedirlo mientras sí les voy a dejar esas tres cancioncitas ahí programadas y regreso, ahí vengo también para traerle su cancioncita Chayo, ahí se la traigo también, déjenme nomás, voy a dejar esas tres, voy a despedir a Alfredo y ya regreso para traerle su cancioncita. Bueno, pues vámonos, súbale Carrillo, súbale a todas las que me, vámonos.

De los temas que están solicitando por acá en la mesa uno, para todos los buenos amigos que nos acompañan en esta noche, la música del norteñísimo. Y estos son los dados cargados, mi primo. ¡Ándale!

Bueno, pues aquí estamos ya de regreso. Ahí quedaron esas cancioncitas que nos tenían por ahí solicitadas. Ahí quedó la de Ezequiel Peña, ahí especialmente para el primazo Carrillo. También se vino la de Dados Cargados, ahí que me solicitó el primo Sabino. Y también nos trajimos El Color del Dinero con Guasiri, también para Carrillo, y Compartida para la India. Por ahí creo que se me olvidó compartírsela antes de irme, pero bueno, somos pues ahí, y ahí quedó Compartidota también para la India, esa cancioncita del Color del Dinero. Le gusta mucho a ella esa canción también. Bueno, pues saludos a todos ustedes los que me están acompañando esta mañanita. Ya casi nos vamos, faltan ya 15 minutitos para las 12, nos quedan 15 minutitos. Por ahí ya vimos y despedimos ya Alfredo, ya se fue porque tiene una cita ahorita a las 12, apenas alcanza a llegar, ya se fue apuradón. Así que bueno, pues ahí, gracias Alfredo, sigo escuchando, gracias por habernos acompañado esta mañanita por ahí. Bueno, pues también tenemos, ¿qué tenemos? Una cancioncita de las que me solicitó la señora Chayo. Tenemos Mi Luna y Mi Estrella ahí con Banda Machos, me pidió la señora Chayo. Bueno, pues vamos a enviársela y vengo ya casi para despedirme, ya que ya pues está pasando el tiempo, la hora, mi horario pues no, ya se está pasando ahí. Saluditos a ustedes, a donde quiera que nos esté escuchando. Saluditos a Lucina, la prima Lucina no ha salido ahora, no sé si está escuchando por aquí en Denver, Colorado. Bueno, pues saluditos para ella, donde quiera que esté, ella y su familia. Bueno, pues saludos para ella, igualmente para todos ustedes, donde quiera que nos escuchan. Así que pues nos vamos con esa casecita que nos está pidiendo la señora Shayo, Mi Luna y Mi Estrella con Banda Macho. Súbale.

No, pues por ahí quedó, y quedó esa bonita canción, Mi Luna y Mi Estrella, que me la pidió la señora Shayo. Ahí quedó con gusto ahí para la señora Shayo, esa cancioncita. Bueno, también tenemos aquí, dice la Indian N, dice, yo me la compartí sola, gracias, claro que sí. Bueno, qué bien, ahí sí, a mí se me olvida compartírselas, ya saben, ustedes agárrenlas, ustedes solos, así como lo hizo la India, ella se la compartió sola, y bueno, y qué bien, ahí quedó compartidota la canción. Bueno, vámonos, y ahora sí le voy a compartir una, y se la vamos a compartir a Carrillo también, esa, otra de Guasiri, esta se llama Tampico Hermoso, para que se echen una guarachadona, antes de irnos, porque ya mero nos vamos, así que, bueno, vámonos con esa bonita polquita ahí de Tampico Hermoso con el Guasiri ahí para la India, y se la compartimos a Carrillo también, que también le gusta el Guasiri, así que, y todos ustedes que les gusta la música del Guasiri, pues compartimos a todos, vámonos con Tampico Hermoso.

No, pues ahí que voy con esa cancioncita también, el corriazo del Mano Negra. Ahí se la mandamos a Don Lorenzo. Don Lorenzo López, ustedes el poder venir del centro. Otro mensajito que tenemos por aquí, dice, vamos a ver, dice Primo Sabino, dice, Primo, para cerrar el changarro, póngale a la prima Dubi ni el oro ni las piedras de colores. A ella le gustan y es su canción que descubrió para radio. Claro que sí, muy bonita canción, ¿eh? Claro que sí, se la vamos a traer también. Vamos a ver, dice Sabino, dice, no, la India dice, Sabino, ¿cómo gritaban los

A bailando con Kesha, la de Kesha, la de Juan José. Ah, ok, ándale, sí, por ahí. Nomás que por acá estaba viendo algo, por eso paré de leer el mensaje, estaba acá checando. Se me está acabando el tiempo. ¿Sabe qué, Manuelita? Le voy a pedir unos cinco minutitos. Déjeme pongo el Ave María porque no alcanzo ya a poner esta cancioncita. Así que voy a poner el Ave María yo. Y ya regreso para poner esta última canción que me están solicitando aquí para la India. Me la pidió el primo Sabino. Y después del Ave María regreso, pongo esta canción y ya me despido. Ahí, Manuelita, una disculpa, le voy a robar unos cuantos minutitos ahí nada más para sacar esas cancioncitas. Esa es una, y ahorita es una nada más la que tengo por ahí, así que nos vamos con el Ave María y regreso para traer esa canción y para despedirme y para pasarle los controles a Manuelita.

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Gracias, Madre mía, por esta hermosa mañana que nos regalas. Te pedimos que así como los rayos de luz entran a través de nuestra ventana, asimismo, tu presencia y tu gloria entre en nuestros corazones.

pues ahí quedó el Ave María ahí para todos ustedes. Ahí nuevamente me disculpa, mano, ahorita ahí le voy a agarrar unos cuantos minutitos para sacar estas cancioncitas. Por aquí tengo otro mensajito del Primazo Carrillo, que no lo había visto. Una disculpa al Primazo Carrillo por ahí también. Dice, Primo Carrillo, dice, compártame los dados cargados. Y si, bueno, no sé qué quiso decir aquí, no está bien escrito. Yo creo que quiere decir que si están con Beto Quintana, dice, es mejor. Oiga, los voy a buscar con Beto, ¿será Quintanilla? Aquí dice Quintana, pero los voy a buscar, y los encuentro con gusto, se los traigo antes de retirarme. Así que vámonos con la cancioncita que me está pidiendo el Primazo.

No, para la India, me está pidiendo esa cancioncita, se la voy a traer y si alcanzo, o sea, si encuentro por ahí la cancioncita que me está diciendo el primo Carrillo, también se la traigo ahí, abusando ahí de agarrarle unos cuantos minutitos a Manuelita ahí para complacerlos a ustedes, más que todo, por eso lo hago y bueno, pues vámonos a buscar esas cancioncitas. Nuevamente el mensajito aquí, el primazo Sabino dice, primo dice, para cerrar el changarro, póngale a la prima Dubi, ni el oro, ni las piedras de colores, dice, a ella le gusta, y es su canción, dice, que descubrió para la radio. Bueno, pues ahí una bonita canción, ¿verdad? La India dice, Sabino, ¿cómo gritaban los señores del terrero en aquellos años? Dicen que el finado Chafe decía, mientras más viejo, más cuero. Dicen que andaba muy alegre el señor, que andaba bailando con quecha la de Juan José, dice. También el primo Gavino ahí salió diciendo amén, amén. También Sabino dice, ándale prima, esa no me la sé, luego me la cuentas. La cuenta después, así que bueno, pues ahí está. Vámonos entonces con esa cancioncita que me pidió el primo Sabino y a ver si alcanzo a traer la que me está pidiendo el primo Carrillo, que ese mensajito se me había quedado por ahí, no lo había visto, la verdad, no lo había visto. Vamos a ver qué encuentro, si encuentro algo de Dados Carreros con Beto Quintana o Quintanilla, yo se la traigo y se la pongo antes de retirarme. Así que vámonos con esa bonita canción de Ni el oro ni las piedras de colores, vámonos.

Bueno, pues ahí quedó la cancioncita que me solicitó el primo Sabino, y especialmente para la India, ahí quedó esa bonita canción, Ni el oro ni las piedras de colores. Bueno, aquí andaba buscando los dados cargados con Beto Quintanilla, no le encontré, le encontré con Carlos y José. La traje con Carlos y José, se la voy a mandar al primo Carrillo, si todavía está escuchando, pues se la voy a mandar con ellos, así la busqué pues a lo rápido, apuradón ahí, porque pues ya se me acabó el tiempo. Y pues la verdad con Beto Quintanilla no me salió, así que pues me la traje con Carlos y José, con ellos sí salió por ahí, la traje y se la voy a mandar con él. Y yo pues con esta canción me voy a pasar a retirar, me voy a pasar a despedir ahí. Gracias a todos ustedes los que me acompañaron esta mañana, este ratito que estuvimos por aquí, pues muchísimas gracias. Y le vamos a mandar los controles ya a Manuelita. Después de esta canción de dados cargados, denle play por favor, ahí ya después de esta cancioncita de dados cargados le mandamos los controles, le soltamos los controles. Bueno, así que gracias a todos ustedes. Vamos a ver qué nos dicen por aquí. El primo Sabino dice: ánimo señorita prima Dubi, súbele a la bocina, a todo. Ahí salió con las bocinas, a todo lo que da el primo Sabino, Dice el primo viejito: saludos cordiales, prima Shayo, amiga de Udovica, tío Juan. Saluditos para la amiga de Udovica y el tío Juan de parte de el primo viejito. Aquí damos la bienvenida a la señora Mari Espinosa. Dice: buenas tardes a todos en general, pasen un excelente día lleno de bendiciones. Igualmente a ustedes, señora Mari Espinosa, que se la pase de lo mejor, hoy en este día, ¿verdad? Por ahí, que se le esté pasando al cienón ahí con toda su familia. Así que, bueno, pues yo me paso a despedir, me paso a retirar. Y después de esta cancioncita le mandamos los controles a Manuelita. Muchísimas gracias a todos ustedes. Y pues, si Dios quiere, por aquí nos escuchamos el día de mañana. Vámonos con esta cancioncita de Los Hijos de Dados Cargados. Por ahí, que no me había fijado que el primo Carrillo por ahí me había mandado un whatsappazo que quería que le compartiera los dados cargados. Y algo me dijo que si la que encuentro con Beto Quintanilla era mejor, pues la encontré con él, pero se la traje con Carlos y José. Así que pues se la mando con él. Y pues bueno, entonces muchísimas gracias a todos y nos escuchamos el día de mañana. Dice el primo Sabino, dice: gracias primo, hasta mañana, si Dios quiere, hasta mañana, creo que sí. Gracias también a usted por haberme acompañado, por siempre acompañarnos. Así que bueno, pues me retiro con esta última cancioncita para el primazo Carrillo. Así que pues nos vemos el día de mañana. Adiós.

Es la India, señor viejito. Un saludo cordial desde Chihuahua. Gracias por acordarse de nosotros. Ahí están los saluditos de la India, desde Chihuahua hasta Longmont, Colorado, para el señor viejito y su familia. Yes.

0: padre Carlos Yepes.
1: Del libro del profeta Miqueas, capítulo 2, versículos 1 al 5. Ay de aquellos que planean injusticias, que traman el mal durante la noche, y al despuntar la mañana lo ejecutan, porque son gente poderosa. Codician los campos y los roban, codician las casas y las usurpan. Violando todos los derechos, arruinan al hombre y lo despojan de su herencia. Por eso, dice el Señor, estoy planeando contra esta gente una serie de calamidades de las que no podrán escapar. Entonces ya no caminarán con altivez, porque será un tiempo de desgracias. Aquel día la gente se burlará de ellos y les cantará un triste canto. Nos han despojado de todo y se han repartido nuestras tierras. Se han apoderado de nuestra herencia y no hay quien nos la devuelva. Por eso, dice el Señor, cuando la asamblea del pueblo distribuya nuevamente las tierras, no habrá parte para ellos. Palabra de Dios, te alabamos, Señor. Salmo 9. Señor, no te olvides de los pobres. ¿Por qué te quedas lejos, Señor, y te escondes en el momento de la angustia? La soberbia del malvado oprime al pobre, que se enrede en las intrigas que ha tramado. Señor, no te olvides de los pobres. El malvado presume de su ambición, y el avaro maldice al Señor. El malvado dice con insolencia que no hay Dios que le pida cuentas. Señor, no te olvides de los pobres. Su boca está llena de engaños y fraudes, su lengua esconde maldad y opresión. Se agazapa junto a la casa del inocente para matarlo a escondidas. Señor, no te olvides de los pobres. Pero tú, Señor, ves las penas y los trabajos. Tú los miras y los tomas en tus manos. El pobre se encomienda a ti. Tú eres el socorro del huérfano. Señor, no te olvides de los pobres. Del Santo Evangelio según San Mateo, capítulo 12, versículos 14 al 21. En aquel tiempo los fariseos se confabularon contra Jesús para acabar con él. Al saberlo, Jesús se retiró de ahí. Muchos lo siguieron y él curó a todos los enfermos y les mandó enérgicamente que no lo publicaran, para que se cumplieran las palabras del profeta Isaías. Miren a mi siervo, a quien sostengo, a mi elegido, en quien tengo mis complacencias. En él he puesto mi espíritu, para que haga brillar la justicia sobre las naciones. No gritará ni clamará, no hará oír su voz en las plazas, no romperá la caña resquebrajada, ni apagará la mecha que aún humea, hasta que haga triunfar la justicia sobre la tierra, y en él pondrán todas las naciones su esperanza. Palabra del Señor. Gloria a ti, Señor Jesús.
2: El Evangelio de hoy nos presenta las crecientes tensiones que tuvo Jesús en su vida terrenal, sobre todo con las autoridades político-religiosas de Israel. Reconocemos que el mensaje de Jesús y el testimonio de su vida no era políticamente correcto para su época, para su tiempo. Por eso, no era aceptado por la gran institución religiosa, el judaísmo, hace 2000 años. Su forma de obrar no se ajusta a esa tradición judía. Por eso nos dice el Evangelio de hoy que los fariseos buscan la manera de acabar con Jesús, de suprimirlo, planeando su muerte. Frente a un panorama que ciertamente se presenta dramático, nos preguntamos cómo manejó Jesús la persecución que vivió en su tiempo y cómo estamos llamados nosotros a manejar las incomprensiones, las intrigas, las envidias de las que podemos ser víctimas por muchas circunstancias y situaciones, aprendamos 5 grandes lecciones para nuestra vida frente a los intrigantes, envidiosos, calumniadores, incomprensivos en la vida de familia, en la vida de amistad, en la vida laboral o del trabajo. Primera enseñanza: Jesús y nosotros no debemos dejar de hacer el bien. No debemos dejar de cumplir nuestra tarea, nuestra misión. Nos dice el Evangelio de hoy que muchos siguieron a Jesús más allá de la persecución que vivía y Él los curó a todos. Hoy te invito para que no te desanimes, no renuncies y por el contrario sigas realizando tu misión como esposa, madre, como esposo, papá, como jefe, empresario, como hombre y cristiano. Realiza tu tarea de hacer el bien a los demás. Pero en un segundo momento Jesús pide a los suyos prudencia. Les mandó que al predicarles y sanarlos, no lo descubrieran frente a los fariseos. En el fondo, hoy nosotros en las persecuciones y frente a los envidiosos, obremos como Jesús, con prudencia recordando el apotegma evangélico: sean mansos como palomas y prudentes, sencillos como serpientes. En una tercera regla de oro, Jesús reconoce a partir de la profecía de Isaías que Dios en la persecución no lo abandona, que Él es el elegido y el amado por Dios. Y se nos invita a que nosotros, en medio de las dificultades de la vida, no desistamos ni dejemos de sentir y creer en el amor profundo de Dios. Un amor de elección, un amor de predilección. No puede ser que te sientas solo, querido por el Señor, cuando todo en la vida te sonríe, pero ante las primeras pruebas o dificultades, cobardemente te sientas abandonado del Señor. No es verdad. En una cuarta regla de oro encontramos que Jesús se experimenta lleno del Espíritu, lleno de Dios, y pide seguir anunciando el derecho y la justicia a los hombres. Hoy descubre en tu vida que es justamente en las persecuciones, cuando eres víctima de envidias y de intrigas, cuando el Señor de manera preponderante, preferente, está contigo, su Espíritu, el de Dios, te acompaña, y es cuando tienes ocasión privilegiada para seguir hablando de la justicia, del derecho, del amor de Dios. Finalmente, siguiendo este texto de Isaías que es profético sobre Jesús y sobre todos los que son perseguidos, nos precisa que la misión de un hombre de Dios, más allá de las incomprensiones, se realiza sin gritar, sin vociferar, sin demasiado ruido, sin altanería. La victoria se consigue es en el silencio de la cruz. La victoria se alcanza es precisamente desde la discreción y la prudencia. Hoy reconoce que la verdad no necesita ser defendida a gritos o de forma estridente. La verdad tiene un peso existencial tan grande que ella se presenta y se defiende a sí misma. Por eso, por más que seas víctima de intrigas en tu trabajo, por más que seas señalado calumniosamente por un familiar, una persona malqueriente, recuerda que tu vida de justicia, tu vida de rectitud, tu vida de servicio, habla por ti. Que el Señor te bendiga abundantemente en este día. en el nombre del Padre, y del Hijo, y del Espíritu Santo. Amén.
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Hola, hola, buenas tardes a todos en general, buenas tardes, ya llegué y estoy aquí desde Villa de Cosa, Zacatecas, Manolín Espinosa López, hasta donde llegue la señal de radio, recuerdo, desde mi tierra, bueno, pues ahí quedó el evangelio y unas bonitas alabanzas ahí para darle gracias a Dios por un día más que nos da, para darle gracias a Dios por todas sus bendiciones que nos da día a día, también para pedir por cada una de nuestras necesidades, ahí para pedir por la salud del esposo de la amiga Chayo, por la salud del primo Víctor Quiroz, por la salud del señor Gonzalo Hernández, la nieta del señor Correas, y también pedimos por todos los enfermos. Y pedimos por cada una de las familias que nos acompañan día a día aquí en todas las programaciones. Bonita tarde para todos. Vámonos con este bonito corrido de Villa de Cos y regreso con ustedes.

Entonces ahí quedó este bonito corrido de Villa de Cosas. Así es que de aquí para el Real, vámonos con pura música bonita aquí en radio. Recuerdos de mi tierra, por donde si gustan alguna canción o alguna melodía, ustedes me lo hacen saber y se las programamos. Bonita tarde para todos en general. Aquí llegó la amiga Yola Rodríguez, dice amén, amén. Ahí le mandamos saluditos y bendiciones para sus hermanos allá hasta el Purquerque. También para la amiga Zenaida en Cervantes y para el señor Lupe en Gámez, donde quiera que se encuentre. Y para la amiga Yola en el Rusio, donde quiera que ande, le mandamos los saluditos y las bendiciones. Dice la amiga Yola Rodríguez, hola Manolita, saludos para todos en general. Ponga la canción de los Tigres del Norte, Baraja Bendita, por favor, gracias. Claro que sí, ahorita vamos por esa bonita canción, mientras vámonos con esta del grupo Pegaso y regreso.

pues seguimos con ustedes allí en esta tardecita. Oiga, esas mañanitas se van a ir hasta allá, bien lejos, tototes, ¿verdad? Hasta allá, hasta el Burquerque para la amiga Carmen. Muchas felicidades, que Dios me la bendiga hoy y siempre, que se la pase de lo mejor hoy en este día y en compañía de toda su familia. Desde acá, desde Villa de Cos, le mandamos un abrazo bien fuerte, ¿verdad? Dice, pon unas mañanitas que hoy es mi cumpleaños. Pues muchas felicidades, ¿verdad? Pásesela bonito. Ahí en compañía de toda su familia, vámonos con estas mañanitas con tambora. Y ahí traigo ya la que me está escuchando la amiga Yola Rodríguez. Ahí la traigo.

entonces ahí quedaron esas mañanitas que se fueron allá hasta el Albuquerque para la amiga Carmen, que hoy está de manteles largos, que Dios la bendiga hoy siempre y pase la bonito. Oiga, ¿nos va a invitar a la carnita asada o no nos va a invitar? También mandamos los saluditos a todos los cumpleaños del día de hoy, ¿verdad? Todos los cumpleaños que se la estén pasando de lo mejor hoy en este día, donde quiera que se encuentren, saluditos y bendiciones. Ahí traigo formadita Tigres del Norte, Baraja Bendita, ahí la está solicitando la amiga Yola. A ver, ¿a qué horas, Manolita? También vienen tres de Mejorales del Mezquite, ahí para la amiga Carmen, y se la compartimos a la amiga Yola Rodríguez. Vienen tres bonitas canciones de Mejorales, especialmente para la cumpleañera y hasta el buquer, que cómo dejar pasar este día, ¿verdad? Si es fiel seguidora de aquí de Radio Recuerdos de mi Tierra, ahí siempre está en sintonía escuchando. Pues muchas gracias por estarnos acompañando en esta tardecita. Vámonos con esta de Baraja Bendita para la amiga Yola hasta el Rocio. Donde quiera que se encuentre, le mandamos los saluditos. Y vienen tres de Mejorales para la cumpleañera y compartidas para la amiga Yola, que también gustan de Mejorales.

de esas bonitas canciones. Ahí quedó la canción que estaba solicitando la amiga Yola Baraja Bendita, ahí con los Tigres del Norte, y se fue hasta el Rucio. También se fue el viejo Sillón Mejorales del Mezquite, el Espejo Sucio y la Maestra con Mejorales, especialmente ahí para la cumpleañera y hasta el mujer que les mandamos los saluditos. Ya que andamos por allá, una vez mandamos saluditos para Di Quiroz, Nina Quiroz y el Chayo de Chumerri, ahí para Jordan Martínez hasta el Burquerque, allá el señor Correas hasta Santa Fe, Nuevo México, y el señor Meño Moreira, saluditos allá en el Burquerque, todos los que nos interesan por allá en Nuevo México, saluditos. Bueno, pues seguimos con ustedes aquí en esta tardecita. Vámonos con otra bonita canción que le gusta ya la cumpleañera, Los Rieleros, Nomás el Pilar Quedó, Pepe Tobar y Sus Chacales, Cuando Caigan las Hojas. Viene Rodó Mi Corazón con Los Rieleros. Bueno, voy a poner las dos de Rieleros juntas y enseguida la de Pepe Tobar. Así es que seguimos con ustedes mandando los saluditos a la cumpleañera, ¿verdad? Esperemos que se le esté pasando de lo mejor. Oiga, también por allá son muchas bendiciones para el papá de la amiga Lulita, ¿verdad? Hasta Paso Retobano. Él no está en Paso Robles, él está en Providencia, que también hoy está de manteles largos. Muchas felicidades también para él, hasta Providencia. Ahí para toda su familia, saluditos y bendiciones. También mandamos los saludos a la amiga Lulita hasta Paso Robles, para ella y toda su familia. Pues muchas felicidades ahí para su papá, ¿verdad? Que tenemos el gusto de conocerlo. Ahí al papá de la amiga Lolita, pues saluditos y bendiciones. Ya voy a cuidar las palabras que digo, ¿verdad? Ya voy a cuidar más las palabras por acá. Por acá me dicen, ay, Manolita. Bueno, pues seguimos con ustedes en esta tardecita. Vámonos con estas de Rieleros ahí para la cumpleañera. Por acá también llegó el señor Israel. Dice, buenas tardes, Manolita. Saludos para usted. No, me pasé el de la amiga Yola Rodríguez. Es la amiga Yola Rodríguez. Gracias, Manolita. No, pues gracias a ustedes por estarnos acompañando en esta tardecita. Y también le compartimos esas bonitas canciones de Mejorales del Mezquite. También dice la... Dice Israel, dice, buenas tardes, Manuelita, saludos para usted y toda su audiencia, feliz fin de semana. Igualmente, señor Israel, saluditos y bendiciones para usted y toda su familia, y hasta donde nos esté acompañando en esta tardecita. Le mandamos los saluditos, también gracias por pasar controles. Ahí también le mandamos los saluditos al señor Gavino, ¿verdad? Ya está Durango, Durango, no sé si ande por ahí en sintonía, al señor Sabino, al vecino y a todos allá en Durango, saluditos. También llegó mi hermana Mari. Por acá llegó mi hermana Mari, dice, hola, aquí andamos, saluditos a mi hermana Mari. También le mandamos los saluditos a Lupita, ¿verdad? A Chavita, a la comadre Alejandra, al compadre Salvador, allá la familia Huizar Anguiano, saluditos. Mandamos también los saluditos a la familia Anguiano Maldonado. Ahí están saliendo los saluditos. Ahora sí, vámonos con estas de Rieleros. Por acá llegó también Gavino. Buenas tardes, Manolita, saludos y feliz sábado para todos. Ahí están los saluditos de parte de Gavino, saluditos allá hasta Durango, Durango. Gracias, gracias por estarnos acompañando. Acá dice la compañera, gracias amiga por ser tan buena persona, la bendiga. Bueno, pues saluditos allá la amiga Carmen, me da saluditos y bendiciones para ella, que se le esté pasando de lo mejor hoy en su día, que se la pase muy bonito ahí en compañía de toda su familia. Da un abrazo acá de parte de todos los programadores de radio de tierra, y está siempre ahí tras cortinitas escuchando. Pues muchas felicidades. Vámonos pues con estas de Rieleros, son de, dos de Rielero y una de Pepe Tobar. Así es que pidan sus canciones que aquí se las complacemos. Es la 1:12, la 1:12.

0: buenos días.
1: Bueno, pues ahí quedaron esas bonitas canciones de Los Rieleros y esa de Pepe Tobar, cuando caigan las hojas ahí para la amiga Carmen. Dice, gracias, gracias, ¿no? Pues gracias a usted. Saluditos, espero que se le esté pasando muy bonito. Por acá también dice, dicen, buenas tardes, Manuelita, ¿cómo le va? Pues le diría que de maravilla, pero no. Le diría que de maravilla, pero no, pero gracias a Dios nos va bien. Dice, aquí escuchando, dice, fórmense con los cadetes, te voy a cantar. Dice, fórmense con los cadetes, te voy a cantar. No más que nada y... Más que nada, y ven a buscarme. No, pues no. Ya valió. Está muy lejos. Está muy lejos. Oiga, no, de veras, se pasa. Más bien me paso yo y después allá ando. Dice, buenas tardes, Manolita, ¿cómo le va? Dice, aquí escuchando, fórmese con los cadetes, te voy a cantar, te voy a cantar. Menos que nada y ven a buscarme. Gracias, Manolita, que tenga un bendecido sábado hoy. Igualmente para ustedes, saluditos y bendiciones allá hasta el Purquerque. Dije, cuando dijo ven a buscarme, dije, no, pues no, ¿verdad? Está mucho lejos. Saluditos hasta allá, hasta el Burquerque, gracias. Oye, por acá me dicen, no, es que te la pasas a risa, risa. Bueno, pues seguimos. Es que así soy y así seré, ¿verdad? Así soy y así seré. Vámonos con esta de Viene Ramón Ayala, Las Jilguerillas y Vagón Chicano. Son tres cancioncitas y ya si me tardo un poquito, por ahí sale otra de Las Jilguerillas. Dice por acá el señor Israel, saludos para la cumpleañera y también un saludo muy especial para el papá de la amiga Lulita, que también tenemos el gusto de conocer a la amiga Lulita, dice, y su esposo, el señor Manuel Rendón. Bueno, saluditos a la amiga Lulita, al señor Rendón, allá está donde se encuentren, y para su papá de la amiga Lulita, que está de manteles largos ahí en Providencia. Saluditos y bendiciones. También dice Israel, dice, por favor, para el señor papá de Lulita, dice, la canción Recuerdos de mi rancho con los meros meros de la sierra. Ahorita la buscamos y ahí se la formamos. Lo dice Gabino, dice, aquí estoy, Manolita, y nunca me fui con innovación, por favor. No, yo dije, ¿quién dijo que se había ido, Gabino? Yo no dije nada. Yo nomás dije, sabe, Gabino, si estará por ahí, ¿verdad? Pero no, es la canción Nunca me fui. Claro que sí, ahí se las formo, voy. Ramón Ayala, dice, bendita pobreza con Ramón Ayala. También viene un bien con un mal, se paga. Las Jilguerillas, viene Vagón Chicano, ¿qué sería de mi vida? Y ya si me tardo por acá poquito, salen Las Jilguerillas, que lejos ando de mi tierra, ¿verdad? Por ahí, si me tardo un poquito, ahí sale. Y si no, ahí regreso con ustedes. Ahí les formo todas sus cancioncitas. Bonita tarde para todos, es la 1:27.

esas cancioncitas que no, Ramón allá la bendita pobreza, y también se fue un bien con un mal se paga, las higuerillas, sí, vagón chicano, qué sería de mi vida, también las higuerillas, qué lejos ando de mi tierra. Bueno, pues seguimos, oiga, le mandamos los saluditos al señor viejito, saluditos y bendiciones para él y toda su familia allá hasta Lormo, Colorado, y para su papá acá en El Porvenir, para el señor Naro y todos sus hermanos, saluditos a la amiga Toña, también le mandamos los saluditos a la amiga Rafaela y hasta la casita Fresnillo. Mandamos los saluditos al señor Carrillo allá hasta Denver, creo, no sé dónde ande, pero igual le mandamos los saludos al señor Carrillo, también le mandamos los saluditos al señor Fernando Aguilar hasta Atlanta, Georgia, no sé si ande por ahí en sintonía, y si no, de todos modos le mandamos saluditos. ¿Qué tiene? Saluditos ahí para todos los que andan tras cortinitas. Vámonos con esas que me están solicitando de Cadetes de Linares, Te Voy a Cantar. También viene Menos Que Nada y Ven a Buscarme Si Quieres. Vamos con tres cancioncitas y regreso. Se van a ir hasta allá, hasta Burquerque, y se pongas esas canciones. Ahí se las compartimos a la cumpleañera. Hasta allá también se las compartimos. Y ahí les formo las demás cancioncitas.

0: Ahí quedaron esas cadetes de Linares, se fueron allá hasta el Burger King. A mí también, cómo me gustan cadetes de Linares, no sé, porque bueno, las canciones, ¿sí? Las canciones, aclaro. Vámonos con esta que me está solicitando los recuerdos de mi rancho. Ahí el señor Israel, viene el grupo Innovación, Nunca Me Fui. Viene Alacranes, Los 500 Novillos. A ver, Nunca Me Fui es para Gabino, allá está Durango. Y Los 500 Novillos es aquí para Villa de Cosa, aquí para Fernando. Dice, tía, póngase Los 500 Novillos con Alacranes. Ahí vienen, son tres cancioncitas por mana. Acá también dicen, vaya, hasta que se acuerda de mí. No, pues ahí mandando saluditos a toda la bonita audiencia. Es que digan aquí estoy. Digan aquí estoy porque dijo el señor Fernando. Es que usted ya todo se le olvida. Y era que sí, bueno, lo que me conviene, ¿verdad? Nomás lo que me conviene, lo demás sí recuerdo. Pero lo que me conviene sí se me olvida. Bueno, se me olvida cuando debo, se me olvida. No, gracias a Dios, creo que no le debo a nadie, ¿verdad? Gracias a Dios. Vámonos con esta, que por allá ya están pidiendo agua. Qué bárbaro, saluditos, que por acá está el calorón con ganas. Yo acá en Villa de Cos, hoy está el calorón con ganas. Le mandamos los saluditos a la amiga Chayo. ¿Dónde andará la amiga Chayo que no se reporta? Saluditos a la amiga Chayo. Hasta el porvenir. Allá el tío Carlitos, la tía Virginia, también le mandamos los saluditos. Al Tejano, al compadre, a Marcela. Hoy ayer estaba, hoy ahí voy. Estaba invitando a Citlali, ¿verdad? Y vente, para irnos al baile de los Rugar. Nos vamos al baile de los Rugar y van a estar los Rugar, Monarcas del Valle y Mariachi. Mariachi, ¿sabe qué? Mariachi Show, algo así. Bueno, pues algo así por el estilo, ¿verdad? Y ahí lo invité al compadre, ¿verdad? A ver si se anima a venir el compadre también para acá. No lo llamas al baile, no, man, que por si ya me traen, van a decir esta sonsacadera. Van a decir esta sonsacadera, ¿qué? Bueno, pues saluditos a toda la bonita audiencia. Ahí Citlali y la amiga Chayo ya las invité al baile. Y vénganse el 15, ¿verdad? El 15 del mes que entra. Nos vamos al baile de los Rugar, Monarcas del Valle, aquí en Villa de Costa. Ya van a estar como a qué, a 2 cuadras de mi casa. Así es que no va a estar lejos, hasta con zapatillas nos podemos ir. ¿Qué tiene? Bueno, pues vámonos pues, ahora sí vámonos con las canciones que están solicitando, que nos ya mucho bla bla y nada de canción. Oye, iba a decir, ahí vienen los Rugar.
1: El siguiente tema se llama Los Recuerdos de mi Rancho. Ánimo Comachile y dice, los menos de la sierra.

Bueno, pues ahí quedaron todas esas bonitas canciones. Ahí quedó la que solicitó el señor Israel, también la que solicitó Gabino y la que solicitó acá mi sobrino Fernando. Ahí se fue y se fue Joan Sebastián. Venganza de Tina. Seguimos con ustedes. Vámonos con esta de Región del Bravo, Amor en Secreto. Juan Valentín, disculpa si te molesto. Y ahí le pego otras dos bonitas canciones ahí para el señor Carrillo. Dice, póngase unas canciones. Ahí salen las cancioncitas. Acá también dice por acá Gabino, gracias Manuelita, salió con muchas bocinitas, dice gracias. No, pues gracias a ustedes por estarme acompañando en esta tardecita. Vámonos con Región del Bravo, Juan Valentín, y ahí le pegamos unas de... Bueno, a ver qué hay por acá. Y le pego unas a otras dos, más canciones.

Ahí se fueron todas esas bonitas canciones, Región del Bravo, Amor en Secreto, Juan Valentín, Disculpa si te molesto, Grupo Laberinto, Hay Errores, ahí para el señor Carrillo. También se fue Grupo Los Lados.

0: que acá me están arreglando por acá el tejabán, ¿verdad? Aquí donde programa me lo están arreglando porque parecía cedazo. Cuando llovía se goteaba por todos lados, pero ya por acá andan checando todo eso. Bonita tarde para todos, ahí disculpen. Viene Chuy y Miguel Vega, dice aquel amor, vienen las jilguerías que. A ver, ¿dónde ando? Espérenme. Como que las jilguerías ya la puse desde hace rato, qué lejos ando, ¿verdad? Ya la puse, no sé por qué andan acá de vuelta. Se ha de parecer a mí. Se ha de parecer a mí. Bueno, vámonos con esta. Aquel amor, dice, por ser tan pobre, norteñazo. Por ser tan pobre, Vicente Fernández, la ley del monte. Vienen los invasores de Nuevo León, corazón, aquí te quedas, corazón, aquí te quedas con invasores. Y seguimos en esta tardecita, pidan sus canciones que aquí se las complacemos. Bonita tarde. Hoy acá en Villa de Cos un calor con ganas, ¿verdad? Ahora sí por acá nos da un calorón con ganas, pero bueno, seguimos aquí con ustedes. Vámonos pues con Chuy y Miguel Vega. Vámonos con esas cancioncitas y regreso.
1: No podía faltar este tema que hizo éxito, pa, de los más solicitados.
2: Y esto se llama Aquel Amor.

0: Marco. Compares, échense una que apeste a mezquite a la chingada, compadre.
1: Que apeste a chivo, primo. Ahí le va. Vámonos. De una vez.
0: Venga de ahí.
1: Oye, esos viejones.

Bueno, pues ahí quedaron esas cancioncitas. Vámonos con unas de Cadetes de Linares. Por acá las está solicitando Alexander. Se pone de una página más. Una lágrima y un recuerdo me pidió tres y creen que el otro se me olvidó. La otra canción se me olvidó. ¡Qué bárbara! Saluditos ahí, Alexander, que anda con todo. Vámonos con esa de una página más. Una lágrima y un recuerdo. ¿Dónde anda una lágrima y un recuerdo con Cadetes? Y me falta una, pero no recuerdo cuál otra me dijo. Ahorita le pregunto porque si no me dicen, ni pones atención. Me dicen, ni pones atención. Bueno, pues seguimos, vámonos con estas de Cadetes. Son las 2:35.

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Bueno, pues ahí se fueron todas esas bonitas canciones. Hay una disculpa que dejé correr todas esas bonitas canciones, pero acá andamos un poquito ocupados. Tenemos un poquito de trabajo el día de hoy. Siempre lo que es viernes y sábado, ¿verdad? Aquí en el autolavado, pues como son fines de semana, toda la gente quiere que le laven los carros, ¿verdad? Entonces, pues acá ¿cómo se llama? Tenemos mucho trabajo el día de hoy, gracias a Dios. Aquí estamos echándole ganas. Si es que si gustan ustedes alguna otra bonita canción, pues se las programo. Son las 2:57 minutos. Ya mero viene Alexander con ustedes en esta tardecita. Me voy con otras bonitas canciones. Ahí sale La Nueva Idea Norteña. Y también viene Carin León. Viene. A ver, ¿dónde ando? Giovanni Cadena, un idea. A ver, ¿dónde? Creo que sí. Bueno, pues ahí viene esa cancioncita. También viene Norteña Banda, dice El Amor de su Vida. Julián Álvarez, El Amor de su Vida. Viene Juan Sebastián, Maldita Suerte. Esa es la que me cargo yo, ¿verdad? Pero bueno, seguimos con ustedes en esta tardecita. Vámonos con esas cancioncitas. Y regreso, enseguida regreso con ustedes. Si gustan alguna canción, ustedes nada más las solicitan y se las comparto. Se las comparto. Se las programo. Bonita tarde para todos en general.

Dani Cadena y su estilo privado. Bueno, pues ahí quedó. También se fue Julián Álvarez y su Norteños Banda. Se fue Joan Sebastián y otra de Joan Sebastián. Oiga, esa qué bonita canción, ¿verdad? Bueno, yo no la había escuchado, no le había puesto atención. Una de dos. La de, ¿cómo dice? Cahuatla. Algo así, ¿verdad? De acá dice mi cuñado José Luis que es Caguazatla. Ay, no. Bueno, pues vámonos con esta de Invasores, Grupo Laberinto. Se van a ir otras cuatro cancioncitas, cuatro o cinco cancioncitas. Hay una disculpa a toda la bonita audiencia porque aquí les estoy poniendo pura música, ¿verdad? Hay una disculpa, están saliendo pura música porque gana. Como no piden, pues ahí estoy poniendo la que va saliendo. Ustedes piden sus canciones que se las programamos. No le hace que andemos ocupadas aquí cuando no mete canción, no mete canción otra, que ya les voy a, ya a todos los que andan por aquí les voy a decir cómo metan canciones para que estén, ¿cómo se llama? Para cuando yo ande ocupada, uno venga y meta dos, tres canciones y otro venga y meta otras tres canciones. Alexander, acá, cuando ando yo ocupada, le digo Alexander, fíjate en los mensajes que hay por ahí en el C-Box o en el WhatsApp y pon las canciones que están pidiendo y ahí regreso yo a, ¿cómo se llama? A leer los mensajitos. Y luego ya cuando le toca a él programarme, me regaña y me dice, yo te pongo las canciones y te dejo canciones. Dice, y tú en mi programa no me dejas ni una canción. Dice, no me dejas ni una canción. Dice, ahí nomás, ahí quédate. Dice, ahí pon tus canciones con las que entras. No, pues es que no me dan chancita, ¿verdad? No me dan chancita de nada. Pero bueno, vámonos con esta de Invasores. Ahí para el señor Fernando Aguilar. Allá está Atlanta, Georgia. Por acá yo pensé que estaba dormido. Por acá ya llegó, dice, bocinitas, lumbre, música y unas cervecitas. Oiga, por acá sí se antojan. Ay, no, pues es que ya ni sé qué decir. Pero por ahí, bueno, ¿qué tiene? Por acá se antojan unas cervecitas, unas bien heladas, ¿verdad? Para empezar el día de hoy, para empezar el sabadito. Por acá dicen, feliz sabadito, Manuelita. Pues feliz sabadito para todos, ¿verdad? Y para todas las que andan por ahí en sintonía. Como que ni he mandado saludos, pero bueno, ni chance me han dado. Pero saluditos a todos los que andan tras cortinitas, mandamos los saluditos a todos los que nos están acompañando en esta tarde de sabadito, un sabadito caluroso acá en Villa de Cos, un sabadito para estar pisteando ahí abajo del mezquite jugando baraja. ¡Hola! Y no quiero decir nada, ¿eh? Pero ¿a poco no se antoja? Es tardecita ya y estar ahí abajo del mezquite, abajo de un arbolito por ahí disfrutando de la tarde y estar por ahí tomándose una bien heladita y un refresco, ¿eh? No van a pensar que una cerveza, pues también un refresquito ahí bien helado, una agüita de limón, una agüita de coco. No, el coco no me gusta. Mejor una agüita de fresa por ahí. ¿Por qué no? El coco no. El coco no. Ah, ahorita voy a poner esa, ¿verdad? El coco no. Acá la voy a poner también a mi cuñado José Luis ordeñando las vacas. Por ahí ordeñando las chivas, ahí se las voy a poner y a ver qué otros guapanguitos encuentro por acá para ponernos a bailar un ratito, ¿verdad? Con esta calor que tiene, vamos a estar ensayando para el baile de los Rugar. Tenemos tres, cuatro semanitas, tres, creo que sí, tres o cuatro semanitas para el baile, así es que vamos a ensayar, porque con eso que ya nos duelen las rodillas, pues ya para andar bailando ya no la hacemos. Solamente el señor Carrillo sí sabe bailar, ¿verdad? El señor Carrillo le gusta mucho el baile. No, a mí ya no. A mí me duelen las rodillas y me duele. Me canso de andar bailando. Pero bueno, en fin. Vámonos pues con los invasores. Por acá dice Gabino, está bien, Manolita, está buena la música. Bueno, pues ahí están saliendo todas esas bonitas canciones. Aquí les voy a dejar otras programaditas, ¿eh? Son cuatro o cinco cancioncitas y regreso. ¿No creen que me duermo? Por acá ando echándole ganas. Tenemos hoy mucho trabajo. Oye, acá agarré dos camionetas para lavar, no sabiendo que teníamos como tres por delante. Ya vamos a acabar muy noche. Pero bueno, ni modo. Así pasa cuando sucede. Vámonos con las canciones y ahorita regreso.

ahí están quedando esas. Joder, y acá traigo, estaba que traigo por acá. Ahí están quedando esas cancioncitas. Se fueron los invasores, grupo Laberinto y el Trono de México. Vámonos con el Tigrillo Palma, Rayo Láser, Libro de Recuerdos. Ahí en el Libro de Recuerdos vienen también los Rieleros del Norte, Tierra Cali, los Players, Cuarto de Milla, Vagón Chicano. Ahí les estoy diciendo cuáles vienen, para si ustedes gustan de algún otro grupo, ustedes me lo hacen saber. Que digan, esas no nos gustan, Manolita, ponga estas, ahí se las programo. Por acá Alexander también anda mucho ocupado. Por acá Alexander, oiga, por allá sabe que anda haciendo un cambio de aceite. Dice que anda haciendo un cambio de aceite. Pues ahí saluditos, Alexander, también anda con todo el día de hoy, gracias a Dios. Bueno, pues seguimos por acá. Dice que dijo, saluditos a mi hermana Mari. Dice, ¿qué pasó? No, nada, nada. ¿Qué pasó con ese sopa? Bueno, vámonos. Dice Fernando Aguilar, dice, yo, usted dígame qué canciones quiere y ahí se las programo. Usted mándeme la lista de canciones y se las dejo programaditas. Vámonos, Tigrillo Palma. Oye, esta canción me gusta, el diario con el Tigrillo Palma, viene Rayo Láser. Enamorado, viene el libro de recuerdos, viene los rieleros, ausencia, viene Tierra Cali, cheque al portador, viene los player, como daga clavada, viene cuarto de milla, el coyote y su banda, Tierra Santa, y viene vagón chicano, como tú, como te extraño. Hasta ahí, ¿verdad? Hasta ahí estamos con canciones. Ahorita a ver qué seguimos programando por acá. Es que si gustan ustedes alguna canción ahí, Gabino, si gusta alguna canción, saluditos también ahí para su vecino, para Sabino, allá hasta Durango, Durango, al señor Fernando Aguilar, allá hasta Atlanta, Georgia, al señor Carrillo. ¿Dónde anda el señor Carrillo? Ya se me dormiría o andará chambeando. Pues ahí saluditos al señor Carrillo, también al señor Israel, a la Prietita Malora, a Irma, a la princesa y a Martín en Stockton, California. Bueno, pues saluditos para todos, a la amiga Martina, hasta... ¿Hasta dónde? Bueno, pues quién sabe, pero a la amiga Martina. A la amiga Carmen, también a la cumpleañera, por allá ya hasta se me había pasado. Va a decir, ay, Manuelita, usted sí te es buena para traer la muerte. Usted sí es buena para traer la muerte, se le va a olvidar traerla. Capaz que eso no se me olvida, ¿verdad? Capaz que eso no se me olvide y llego más pronto. Bueno, pues vámonos pues, Tigrillo Palma, regreso. Ahí háganse la lista de canciones y mándenmela ahí al C-Box y ahí se las programo.

Ahí quedaron esas cancioncitas, ahí se fue. Oiga, por acá brincó una canción. ¿Cuál sería? Pues quién sabe. A ver, bueno, pues no sé, por acá. Libro de recuerdos, Los Rieleros, Tierra Cali, Los Invasores. Y vámonos con Monarcas del Valle, Glamour. Y viene nuestro secreto, Monarcas del Valle, viene Región del Bravo, distintos caminos ahí para el señor. A ver, Glamour, ahí se la compartimos a toda la bonita audiencia. ¿Qué le gusta esa cancioncita? Ya la princesa y a Irma también se la compartimos a Gabino, ¿verdad? También le gusta esa cancioncita y a todos los que andan tras cortinitas. Viene Monarcas del Galle, del Galle, del Valle, nuestro secreto, ahí para toda la bonita audiencia. Y viene Región del Bravo, distintos caminos para el señor Carrillo. Y viene, a ver, ¿quién viene por acá? Vienen los Player, como de haga clavada, ahí viene. Vámonos con esas cancioncitas y regreso por acá también. Dice que dijo. Sí, es para Carrillo. Región del Bravo. Vámonos pues, Glamour, Monarcas.

Ahí quedaron esas cancioncitas de Monarcas Glamour ahí compartidas para Gabino y para toda la bonita audiencia que le gusta esas cancioncitas, Nuestro Secreto, Monarcas del Valle. Vámonos, Región del Bravo, distintos caminos. Ahí se fue por un lado y yo por otro. Se fue por un lado y yo por otro. Seguimos con esas acá, dice Gabino. Gracias, Manolita. Me despido. Hasta la próxima. Saluditos, Gabino. Gracias por habernos acompañado en esta tardecita. Si ya se va a trabajar, pues Dios lo bendiga con mucho cuidado. Ánimo, ¿verdad? Que le vaya bien ahí en su trabajo. Bendiciones. Vámonos, Región del Bravo. Los Player, Cuarto de Milla y el Tigrillo Palma y regreso. Por ahí le voy a formar al señor Fernando Aguilar unas de Invasores y unas de las Jilguerillas. Ahorita le pregunto a Alexander si va a poder a programar y si no, para seguir poniendo canciones, ¿verdad? No, para seguir programando.

Quedaron esas cancioncitas. Yo me paso a retirar. Viene Alexander un ratitito con ustedes. Viene Alexander, me paso a retirar con esta de Norteños de Ojinaga, el Moro de Tepehuanes. Ahí se la compartimos el señor Carrillo, el Tigrillo Palma, Paloma Azul, Cadetes de Linares, Paloma Vuelve a tu Nido. Y puras palomas traigo. Paloma Errante con los Montañeses del Álamo. Son tres cancioncitas, ¿no? ¿Cuántas? El Norteños de Ojinaga, el Tigrillo Palma y los Cadetes de Linares. ¿Y quién más traigo? Montañeses del Álamo. Con esas tres, cuatro cancioncitas me voy. Viene Alexander un ratitito con ustedes. Bonita tarde, síganse pasando bonito. Ahí les aviso si programo mañana y si no, pues nos vemos hasta el lunes. Primeramente, Dios. Saluditos a todos, gracias por estarnos acompañando día a día en Quien las programaciones.

Ahora sí podemos gritar, viejón. Ándale pues, oiga. Vamos a enviar por ahí esta bonita canción. Esto que se llama Don Trini Paloma Azul. ¡Ay, Patoro!

este tema, esos temitas por ahí en programación, el ritmo de charanguita, vamos avanzando. Se llama La Estación, compadre. Vamos a enviar estos temas en programación, mi primo. Avanzamos, dice Estación.

Ándale pues, compadrito, seguro que sí, por ahí. Hay que lo prisa los temitas, por ahí. Mi primo Valentín Charanga en estación y Paloma Blanca. Ahí va la gente por ahí de Jesús María, está solicitando por ahí los temas, temas de corte norteño, compadrito, seguro. Vamos a enviarle por ahí ese tema que nos están solicitando. Ahí va el primo Adán por ahí, la familia García por aquí de Providencia. Saludazo, primo Adán, ándele pues. A la familia Martínez, ¿verdad? De Jesús María, saludo fuerte y sincero por ahí para todos y cada uno de los presentes. A la familia Leiva, por ahí, la familia por ahí del novio, el primo Mario, saludazos.

Hola, hola, hola, hola, muy, muy buenas tardes. No, hombre, no, ya se acabó, hombre. Bueno, nomás aquí entré para mandarles saluditos para todos, ¿verdad? Y hay una disculpita para, porque hoy no hay entrado, ¿verdad? Discúlpenme, pero aquí, el lunes, mañana o el lunes nos vamos, aquí mañana o el lunes nos vemos, ahí sí que saluditos, saluditos para todos y pues me pasa a retear, no, saluditos acá para Gabino, Fernando, para Israel, María Espinosa, para Carrillo Correa, bueno, para todos los que estaban aquí, ¿verdad? Saluditos, saluditos, vámonos con, vámonos, vámonos a dormirnos un rato, ah, no, ¿verdad? Hoy es sábado, vámonos a echarnos unos bien helados, ¿verdad? Al cabo, ¿qué tiene? ¿Qué tiene? Es sábado y pues hay que vivirla. Bueno, adiósitos, saluditos para todos, se me cuidan, ¿eh? Se me cuidan.

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Este siguiente tema es un tema muy especial para mí, porque es el primer tema que me aprendí a los 8 años, un tema que me enseñó mi madre y con el cual mi padre me hacía concursar. Esta es para recordar aquellos momentos, papá.